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4: Hola, soy Kile Castillo. En los próximos segundos te presentamos los hechos más importantes que marcan la agenda de hoy.
5: Le saluda Alexis Ponce.
4: Estas son las claves del decreto que exonera de impuesto a los combustibles. El Congreso aprobó el decreto 22-2026 que exonera del IDP y del IVA a las gasolinas y al diésel hasta el 31 de diciembre. La rebaja debe trasladarse de forma obligatoria al precio final y detallarse en la factura electrónica. La norma prohíbe la extracción de los combustibles fuera del país y prevé sanciones para quienes incumplan.
5: Ministerio Público confirma la destitución de 7 funcionarios. El Ministerio Público confirmó la remoción de 7 funcionarios entre fiscales, agentes y auxiliares fiscales, incluida Leonor Morales Lazo. Según la institución, Morales tenía un procedimiento administrativo por nombrar a un auxiliar fiscal durante sus vacaciones, además de una evaluación de desempeño. Las bajas se suman a la de Rafael Curruchiche y Cintia Monterroso.
4: Mandatarios de China y Estados Unidos se reunirán por segunda vez este año. El presidente de China, Xi Jinping, viajará este 23 de septiembre a Estados Unidos para una visita de Estado hasta el 25 de septiembre, en la que se reunirá con Donald Trump por segunda vez este año. La agenda incluirá Taiwán, la tregua comercial, las tierras raras y la inteligencia artificial.
5: Directorio de Competencia aprueba la tabla para elegir al nuevo superintendente. El Directorio de Competencia de Guatemala aprobó la tabla oficial para calificar a los aspirantes a superintendente sobre un total de 100 puntos. La formación académica aporta 10 puntos, la experiencia laboral 15, el examen de oposición 30 y el plan de trabajo y la entrevista suman 32, además de 3 puntos por honorabilidad.
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6: Hola, soy Cecilia Castillo. En los próximos segundos te presentamos los hechos más importantes que marcan la agenda de hoy.
7: Le saluda Alexis Ponce.
6: Corte de Constitucionalidad mantiene vigente el uso de etanol en gasolina regular. La Corte de Constitucionalidad decidió de forma unánime no suspender el reglamento que ordena el uso de mezcla de etanol en la gasolina regular. El recurso de inconstitucionalidad presentado continuará su trámite hasta que se dicte sentencia.
7: Burhan anuncia ante la ONU un pacto con Estados Unidos sobre inteligencia artificial. El primer ministro británico Andy Burhan anunció ante la Asamblea General de la ONU una alianza con Estados Unidos para usar inteligencia artificial en la protección de infraestructura crítica. Añadió que esta tecnología será uno de los ejes de la presidencia británica del G20 en 2027.
6: Autoridades de Ecuador incautan una tonelada de cocaína con destino a Guatemala. La Policía Nacional de Ecuador decomisó una tonelada de cocaína oculta en una maquinaria de exportación en el puerto de Pozorja, en Guayaquil, con destino a Guatemala. Los agentes hallaron 995 bloques de droga dentro de un contenedor. El presidente de la empresa exportadora, Héctor Javier Mendoza Carrión, fue detenido y puesto a disposición de la justicia.
7: Trump asegura a Zelensky que Putin está dispuesto a reunirse. El presidente Donald Trump aseguró ante Volodymyr Zelensky que Vladimir Putin está dispuesto a reunirse y busca que termine la guerra entre Rusia y Ucrania. Trump dijo no tener certeza si Putin asistirá a la cumbre del G20 en diciembre en Miami. Zelensky agradeció el apoyo estadounidense y la ley de sanciones a compradores de gas y petróleo rusos.
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9: Dios nos quiere buenos, pero hay que decir la verdad. Hay mucha gente que considera que los buenos son los ingenuos, son los débiles, y en realidad eso no es así. Ser amable, ser bondadoso, ser bueno es una habilidad que requiere coraje, autocontrol, generosidad, fortaleza. Varios estudios científicos han demostrado que dedicar recursos a los demás en vez de tratar de acumular cada vez más para uno mismo produce un bienestar duradero. La bondad, el ser bueno con los demás, es el otro predictor más importante de la satisfacción y de la estabilidad de los matrimonios, por ejemplo. Ser bondadoso es bueno tanto para ti como para las personas de tu alrededor. Ser bueno implica que nos fijemos cómo podemos ayudar más a los demás y menos a nosotros mismos.
10: Soy el padre Juan Carlos de hablarconjesús.com para Radio Mía 937.
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6: Decía Gabriel García Márquez, el matrimonio, como la vida entera, es algo terriblemente difícil que hay que volver a empezar desde el principio todos los días y todos los días de nuestra vida. El esfuerzo es constante e inclusive agotador, pero vale la pena. Esto decía este gran literato colombiano. Y vale la pena que nos demos cuenta que es un esfuerzo al que tenemos todos que colaborar, ayudando a que las piedras del camino se vayan disolviendo o que por lo menos no sean tan grandes. Porque cuando uno tiene esa buena voluntad de allanar los caminos, de quitar las problemáticas más graves, las cosas fluyen con más facilidad. Molière decía que el amor es a menudo fruto del matrimonio. O sea que el amor no es solo lo que nos llevó a casarnos, sino que es lo que nos ayuda a construir algo muy bonito.
7: Soy el padre Juan Carlos de hablarconjesús.com para Radio Mía 937.
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0: Esa tacónoda viene, hija.
1: Ay, mire, pase adelante, vea lo que le traigo hoy. Y José, no arranca.

0: La mañana es mía, es mía. Buenos días, alegría.
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0: Bueno, bienvenidas entonces. Ya es jueves, jueves 24 de septiembre. Así de la nada, ya estuvo ya. Así va. Arrancamos entonces, hoy es jueves de No La Cantes, así que ustedes mandan hoy. Ya saben que lo que tienen que hacer es bien fácil, únicamente enviar todas sus sugerencias musicales al 5616-9370 y listo. Y si la cantan, van a tener que mandar nota de voz o videíto donde estén ahí cantándola, porque ese es el castigo. Este es el castigo por no portarse bien.
3: No, no, no.
0: Bueno, entonces, ahí ya estamos recibiendo mensajes. Buenos días, mía, buenas. No había escuchado la intro, los amamos a todos también, hombre. Arrancamos, bienvenidos y bienvenidas el jueves, No La Cantes.

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3: Vamos a bailar la cumbia.
2: Bueno, ¿cómo están entonces? Feliz jueves de No La Cantes. Hola, feliz jueves, casi viernes, casi día del fiambre. ¿Pueden poner la canción de La Calle de las Sirenas, porfis? Ok, ok, ok, ok. Muy buenos días. Aquí entremos por acá. A esta cosa se me trabó. Ay, mire, yo amanecí bien trabado.
4: No, nena, no al coco, no al coco.
5: Esta mañana mía, yo disfruto de no cantarla con la... Esta mañana mía, yo disfruto de no cantarla con la canción de Enrique Iglesias, Cuando Me Enamoro.
2: Ah, esa es buena, pero si la vas a cantar, no. Así va. Hola, buenos días. Ahí está. José Andrea, ¿pueden complacerme con Pruébamelo de Gloria Trevi? Ok, amanecimos fuertes, fuertes, tremendos. Hola, les enviamos toda la neblina de Shela. Alagran ustedes, si no, qué mala onda. Bueno, entonces, ¿qué van a pedir? Si no piden nada, miren, en silencio así. Así que apúrense, hombre, apúrense a mandar ahí todas sus sugerencias musicales. 56 16 93 70, jueves.

0: Ay, ya la canté. A ver, hola, hola. Ustedes ya la cantaron también, ¿verdad? Yo sé que ya la cantaron. No, nena, no, el coco no, el coco no.
1: Hola, José y Andrea.
0: Ay, hola.
1: Le mando un feliz cumpleaños a mi primo Pablo Andrés, que está cumpliendo 6 años.
0: Ay.
1: De parte de Fátima.
0: Ay, Fátima, ahí está. Feliz cumpleaños a Pablo Andrés, muy bien. Hola, buenos días, la mañana es mía, jueves, ya no la cantes. Ya la cantó, no la cantó, la cantó, no la cantó, no la cantó.
2: Estoy aquí, ay, queriéndote, ay, ahogando entre fotos y cuernos, entre cosas y recuerdos que no puedo
0: comprender. No se canta, no se canta. Buenas, buenas. Hola, hola. La cantó, la cantó, la cantó, la cantó, la cantó, la cantó. Es que miren, estoy teniendo aquí problemas con el botón.
3: Hola, Andrea, buenos días. Te saludo, Daniel. ¿Me podrías poner la camisa negra de Juanes, porfa?
0: Ah, no, solo la azul tengo. Hola, buenos días. La calle de las sirenas, porfa. Ya voy, ya voy, ya voy. Ay, a ver quién la está cantando aquí desde temprano.
4: Buenos días, Andrea Henry, buenos días a todas y todos ahí que están escuchando. Yo no sé ustedes qué está pasando con la ciudad, pero cada vez siento que esto no avanza, ¿ya? No, pero hay demasiado tránsito a esta hora, calle Martí, horrible, horrible. También las calles que se incorporan hacia frente a la municipalidad y demás, está espantoso. También, pero por favor, paciencia, mucha paciencia. Así es que yo ya voy a llegar ahí a la cabina, pero no. Sí, hay mucho tránsito. ¿Dónde más? ¿Dónde están ustedes? Miren, escuchen. Miren. Bocinadera aquí, bocinadera ahí, y todo lo demás. Pero por favor, inhalen y exhalen. Ustedes son luz, ustedes son paz. Y recuerden, la mañana es mía. ¿Dónde andan ustedes? Cuéntenos.
0: Cállese, hombre, cállese, señora. Venga a trabajar, hombre. Ya viene tarde, salga más temprano, hombre. La gran puchica, hombre.
5: El coco no.
0: ¿Dónde está el tráfico? Será la gran pucha. Este José, hombre, ya la está cantando. Bueno, seguimos entonces. Ahí siguen mandando todas sus sugerencias musicales. Que OV7, que las sirenas, que sí, que cuando me enamoro, que Ivy Queen, a la gran. Los reto a no cantarla con la canción de Rosa Pastel, a la gran. Ahí vamos a ver qué suena y qué no suena.

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1: ¡No La Cantes! 5:59, buenos días, la mañana es mía.
2: Buenas, buenas.
1: ¿Cómo les va? Buenos días, entonces ya la cantaron.
2: Ya, de raza.
1: No, no, la canten, hombre.
2: Bye de cantar y bye de cantar y bye de cantar. Buenas, buenas.
3: Hola, Andrea, buenos días.
2: Toli.
3: Hola, José.
1: Hola.
3: Yo también voy para la Martí y sí está del asco. Ay. Todos los días está peor.
1: Cabal.
3: Pongan Duele el amor de Alex Sintec, por favor. Así no la cantamos.
2: Así no la cantamos. Todos como estamos Alex locos. Sintek. Alex Sintek está bien loco.
1: Okay.
2: Alguien está bien loco.
1: Duele el amor. Muy bien. ¿Quién más?
2: Duele el amor. Bueno,
1: buenos días.

0: todos.
1: Tú también.
0: Sí, por eso todos dije.
1: Buenos días.
2: Dame cago y espera. Dame tiempo para nada.
0: Crazy. Ya la cantaron, hombre.
1: ¿Quién más?
0: Hay otra.
3: Aguilar Batres, Aguilar Batres, tráfico fluyendo,
1: horrible,
3: fluyendo.
1: Del asco, bien.
0: ¿Verdad?
4: Sí. Delicada y espera. Dame tiempo para amarte.
0: No, porque ya la cantaste.
5: Tú no lo que tengo.
1: ¿Quién más?
6: Sí. Delicada y espera. Dame tiempo para.
1: Ya, bien cantada, no, no bien funado.
0: Cantes, no la cantes.
1: Bueno, 6:00 a.m. en punto. ¿Quién más?
0: Hola.
7: Buenos días.
1: Puchica.
7: Una hora desde San José Pínola para escala de carretera El Salvador.
0: ¿Qué?
7: Está horrible el tráfico.
0: ¿Qué?
1: O sea, horrible.
0: Sí, está.
1: Espantoso.
0: Tremendo, tremendo.
1: De asco, diría.
0: Parece como me dice José a mí.
1: Ajá.
0: Hay que salir más temprano.
1: Sí, no.
0: Hay que salir más
1: temprano. Yo salía a la hora que salgo normalmente.
0: Yo salía.
1: No, Andrea, es que no.
0: Hay que salir más temprano.
1: No.
0: Hay que salir más temprano.
1: Ahí sí no estoy de acuerdo contigo.
0: No. Pero si tú me lo dices a mí.
1: Es que hay eventos diferentes que se dan en las calles. Tú puedes salir a esa hora.
0: Eventos, ¿va?
1: Sí, eventos como eventos importantes como la dejada de un tráiler.
0: Ese es un evento.
1: Un evento importante, un acontecimiento como el camión de la basura se descompone.
0: No puedo salir temprano, hoy hay evento el camión de la basura.
1: Ajá, sí, hay un acontecimiento, hay una solemnidad. Ya.
0: Cállate.
1: 6:01, la mañana es mía, las calles están húmedas, mojadas.
0: Mojadas.
1: Ya, por favor, paciencia. Y recuerden, ustedes mandan hoy, así es que mándennos sus canciones también.

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8: Cuando tienes que hacer algo, siempre puedes hacerlo. Por las malas, por las más o menos, o por las buenas. Por las malas, te pones en contra, intentas pensar. Siempre hay formas de salirte, excusas. A la final lo terminas haciendo mal. Por las más o menos, bueno, vas a ver qué es lo que pasa, no le pones tantas ganas, te das el chance, más o menos a ver cómo funciona, pero sin involucrarte. Y por las buenas es cuando eliges realmente las cosas y empiezas a dar lo mejor de ti y haces eso que seguramente te dará más tiempo, entenderás mejor y disfrutarás del proceso. Puedes hacer las cosas por las malas, por las más o menos o por las buenas. Pero cuando escoges hacerlas por las buenas, todo el proceso es mucho más luminoso. Todas las cosas funcionan mejor. Todas las cosas te dan más paz y alegría y a los que están a tu alrededor también.
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0: Mía, seguimos. El coco no.
1: No te me subas al coco no.
2: Hola, ¿cómo están? Soy Alison. Hola, Alison.
0: Hola, Alison.
2: Buenos días, soy Alice y los reto a no cantarla con la bailando bachata de Chayanne, por favor.
0: Ok, ¿quién más?
2: Y les pido que saluden a mi hija María Ángel, que la amo mucho, y a su amiga Miley, que van rumbo a la U.
0: Ok, ok. ¿Quién más? Buenos días. Ayer salí a las 5, llegué a mi trabajo a las 7:15. Hoy salí 10 minutos antes y ya estoy en mi trabajo. No se le entiende el tráfico ahora, dice por ahí. Ok.
2: Yo apoyé a Andrea, yo no encontré cola, pero salí a las 4:00 a.m.
0: Jesús.
2: Andrea, yo soy un ser de luz, con este tráfico doy cortocircuito. Saluditos.
0: Hola.
2: Buenos días, ¿pueden poner algo de Ivy Queen, por favor?
0: Ok, ¿quién más?
2: Buenos días, chicos, los reto a no cantarla con la canción con Rosa Pastel.
0: Rosa Pastel, muy bien, muy bien. Juez, hola, buenos días.
2: Jueves, no la cantes, es lo mejor con ambos. Quiero escuchar Cielo de Beni. Mira, ya te la programamos en un reto
0: a
2: zonas.
0: Ok, vamos a ir programando todos sus retos al 5616-9370. Hoy, ¿en qué mood andan?
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3: Y brincando, brincando.
0: Todos brincando. Seguimos entonces.
2: Ay.
0: Es jueves.
2: No la cantes.
0: La puedes bailar.
2: Pero no cantas.

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1: No la cantes, por favor. Seguimos entonces. Buenos días.
0: Buenas. Hola, yo creo que sí la cantaron.
1: ¿Será?
0: Sí.

0: ya.
1: No la cantes.
0: Deja de cantar, hombre.
1: No. ¿Quién más?
0: Hola, amigo. Yo ayer salí a tomar y hoy me duele la cabeza en el tráfico. Ala, ¿me pueden complacer con cosas chinas? ¿Sí?
1: No sé. ¿Cuál es? No es. Creo que hay una canción así, ¿no?
0: No tengo ni idea.
1: Sí. ¿Quién más? Hola, buenos días.
0: Cuando me enamoro. De okay. Enrique Iglesias.
1: Ahorita te la vamos a poner. ¿Quién más?
0: Feliz jueves. Hoy en Shell amaneció un frío insoportable, pero debemos trabajar. Saludos, pueden poner Sin Mí, Sin Ti de Arjona. Saludos con frío.
1: Sin Mí, Sin Ti. Hola, chicos, pueden poner Con Todos Menos Conmigo, por favor. Ah. Ok, Carteras Chinas, de plano.
0: Ah, las carteras chinas, sí.
1: Sí, ya.
0: Una canción de cosas chinas.
1: Ya entre la cosa, entre la goma. Ah, y el frío, ya no sabemos.
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1: Ajá.
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0: ¿Cómo estará la calle, las calles a esta hora? Buenos días.
1: Buenos días. Miren, no sé cómo está la calle, pero la casa tiene que estar bien ahí protegida, hombre.
0: Eso es cierto. Bien cuidada.
1: Bien cuidada.
0: ¿Y cómo?
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1: Sí.
0: Buenos días.
1: Buenas.
0: Ay, Dios.
1: Ay, espérese, espérese, es que esto se traba.
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0: ¿Quién más? Buenos días.
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0: Y que se
3: me
0: sepa poner otra vez.
1: Ay, Dios mío.
0: ¿Quién más? Buenos días.
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1: Muy bien, seguimos entonces en el jueves de no la cantes a través de Mía 937. Ya la cantaron, no la cantaron. Cierren los vidrios y vean. Veo la lluvia caer. ¿Quién más? Hola.
2: Encantado.
1: No la cantes.

0: cantó?
1: No la cantó.
0: No.
1: Míratela. O míratelo.
0: Míratela.
1: Míratelo. Muy bien, muy bien. Reto cumplido. Muy ¿quién bien. Más? Buenos días.
0: Chicos, buenos días. El tráfico en Ciudad Quetzal es un asco. 3 horas para salir de ahí.
1: ¿Qué?
0: ¿Te podrían poner la canción Pegado de Camilo?
1: Pegado, muy bien. ¿Quién más? Dice, hola chicos, buenos días. ¿Será que en el segmento de niños pueden complacer a mi peque a poner... ¿Qué?
0: A poner Vivan los niños
1: de OV7. Desde OV7 esa canción.
0: A la madre.
1: Vivan los niños.
0: Pero esa sí es como del 80.
1: No, no, es como los 90, creo yo.
0: De verdad. Temas,
1: sí. Hola, buenos días.
0: Andamos con ganas de seguir en nuestra camita bien tapadita.
1: Ala, sí es cierto. Jueves de No La Cantes desde los Cuchumatanes, dice.
0: Oh my God.
1: Saludos desde el micro El Ruso, ¿ya viste?
0: El microbús.
1: Ajá, el microbús, El Ruso.
0: El Ruso.
1: ¿Quién más?
0: Buenos días, podría poner Falaca de Falaca. Cultura Profética y Capo.
1: Ok. Hello, buenos días.
0: Buenas, buenas.
1: Buenos, otra canción ahí, otro reto musical al 56169370. Pero ustedes nos dijeron que nos iban a compartir su mood. Con cómo andan. Andan sad, manden la carita triste.
0: Ajá.
1: Y si mandan alegres.
0: Están alegres.
1: Manda la carita alegre.
0: Y si estás triste, ya no estés triste.
1: Ya no estés triste. 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
0: A la gran.
1: Ajá.
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1: 6:47 de la mañana, es mía. Es mía, es mía.
2: Y miren, ya se viene el 2 de octubre.
1: Sí, es cierto.
2: Ya casi ya.
1: Sí. 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
1: Si quieren. Ah, buenos días. Seguimos entonces en La Mañana Es Mía. ¿Quién más anda por aquí a través del WhatsApp? Buenos días, buenos días.
2: Buenas.
1: La cantaron.
2: Buenos días, amor, amor.
1: Ok, hablando de los peques, perdón, Andrea, que de una vez nos manden su nota de voz también, diciendo qué canción quieren y a qué colegio representan.
2: Ahí está.
1: Ok, ahorita.
2: Ya. Porque ya se viene.
1: Ajá.
2: La kermés.
1: La kermés.
2: No, perdón.
1: La interaula. Las interaulas.
2: El jueves de No La Cantes.
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1: 6:52, la mañana es mía. Seguimos. Ya les vamos a contar en el live qué está pasando con Andrea hoy. Bueno, hasta producción también anda ahí. No sé qué, porque están llorando, pero ahí les vamos a contar en un ratito. 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Entonces, ¿la cantaron o no la cantaron?
2: No, ahorita los peques nos mandaron sus.
1: Ah, sí, es cierto. Va, los vamos a revisar, peques.
2: A regresar.
1: Ajá. Y en un ratito vamos a descubrir quién es, qué colegios se van a enfrentar.

0: Qué buena canción es Benny en el jueves de No La Cantas.
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0: Muy bien, peques, bienvenidos y bienvenidas a las interaulas del jueves de No La Cantes. ¿Qué pasa aquí?
1: Buenos días, tenemos aquí primero, batallando.
2: Hola, yo me llamo Mía, yo soy del colegio bilingüe Los Andes.
0: Ok.
2: Y quiero la canción de Patipos Como Tú de Shakira.
0: Bah, ok, muy bien, muy bien. Patipos Como Tú.
1: Del colegio Los Andes, dijo.
0: Del colegio Los Andes.
1: Los Andes, Los Andes.
0: Ahí está.
1: Versus.
0: Ajá.
1: Ay, aquí está, aquí está, aquí está.
0: Ok.
3: Hola, José. Quiero que me ponga Flores Amarillas de Floricienta.
1: Y vamos a ver.
3: Del
0: San Luis.
1: San Luis.
0: El colegio San Luis.
1: Bueno, digamos que es San Luis.
0: Muy bien.
1: Versus el colegio Los Andes. Shakira.
0: Ok.
1: Versus la Floricienta.
0: Eso, se enfrentan en esta mañana. ¿Quién ganará? ¿Quién ganará? Solo notas de voz en estos momentos, por favor. Solo tienen 30 segundos. 30 segundos para mandar. Colegio San Luis.
1: Ah.
0: O colegio.
1: O colegio Los Andes.
0: O colegio Los Andes. En estos momentos, ¿quién gana? ¿Quién gana? ¿Quién gana? Las interaulas en estos momentos se están desarrollando en Mía 937. Dos colegios, dos establecimientos educativos.
1: Sí, colegio San Luis.
0: Colegio San Luis, solo notas de voz nada más. Hola, buenos días.
4: San Luis, San Luis, San Luis.
0: San Luis, muy bien. ¿Quién más?
5: Hola, soy Valentina y creo que es Shakira.
1: Los Andes,
0: Los Andes.
1: Los Andes,
0: muy bien. ¿Quién más?
6: Colegio Los Andes.
0: Se cuenta, no es peque. ¿Quién más? Buenos días.
7: Por favor, Colegio de Los Ángeles.
1: Los Ángeles.
0: Andes, muy bien.
8: Colegio San Luis.
0: Colegio San Luis, en estos momentos enfrentándose.
9: Los Andes.
0: Los Andes lleva una delantera solo por
1: cuenta,
0: uno.
1: Era una adulta.
0: Ah, bueno, sí, es cierto. Sí, sí, sí, sí. ¿Quién más?
1: O sea, buenas, buenas, buenos días,
0: era
1: buenos días.
0: Era una adulta.
1: Era una adulta mayor. Decía.
10: Hola, mi bota va para Shakira.
0: Ok, para Los Andes.
1: Los Andes,
0: va, sí,
1: creo que sí.
0: Sí.
10: Yo quiero.
0: Ay, se borró,
1: borró.
0: ¿Quién más? Hola, buenos días.
11: Ponga la canción de San Luis.
0: De San Luis, muy bien. ¿Quién es la de Floricienta? ¿Quién más? Buenos días.
1: Ay, Dios, los han borrado.
0: La borró, no. ¿Quién más? Buenas.
12: San Luis, por favor.
0: San Luis, pero no cuenta el voto. ¿Quién más?
12: Sí, San Luis.
0: Tampoco cuenta. Solo peques pueden votar en esta mañana. Buenos días.
13: Los Andes.
0: Ese no es peque. ¿Quién más?
1: Último, último.
14: Hola, colegio Los Andes.
1: ¿Tampoco?
0: No, tampoco cuenta, de una vez. ¿Quién más? Aquí hay otro. Este lo decide. Tampoco. ¿Quién más? Buenos días. Este lo decide. No.
1: Eso es trampa.
0: Correcto, muy bien. En estos momentos no sabemos quién va ganando. Estamos en empate.
15: Buenos días, San Luis.
0: San Luis, señoras y señores. Gana las interaulas del jueves de No La Cantes. Por decisión de los peques.
1: La Floricienta.
0: Porque hoy, peques.
1: Sí la pueden cantar.

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0: Ahí despedimos a la Ale Guzmán. La Ale Guzmán acompañándonos en el jueves de No La Cantes.
1: Ay, ay, ay, ay, ay. 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
0: Muy bien. ¿La cantaron con la Ale Guzmán o no la cantaron?
1: Ah, fijo.
0: ¿Será que sí? ¿Será que no?
1: Ah, fijo.
0: Ay, Dios. Ojalá que no la hayan cantado. ¿Quién anda por ahí? Buenos días.
1: Bien cantado, hombre.
0: ¿Quién más?
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1: Ya la cantaste.
3: Hola, hola, chicos. Buenos días. Fíjense que a mí me gusta mucho una cancioncita que acaba de salir, que dice bonito, bonito. No sé si ustedes.
0: Sí.
3: Feliz día.
1: Feliz día.
0: Ah, por ahí la tenemos. Ahí te la vamos a incluir. ¿Quién más? Hola, buenos días.
1: Hola,
0: dice.
1: Hola.
0: Chicos, por favor, pongan algo de la fe.
1: Pero era grande.
0: Ah, sí, entonces sí.
1: No
0: la recantaste, no la cantes.
1: No la cantes, hombre.
0: Muy bien, ok. Tenemos más retos al 56169370, pero queremos saber cómo está su mood hoy. Su mood anda sad, triste, así con el corazón partido, diría Alejandro Sanz, o anda feliz, andan saltando, andan brincando.
1: ¿Anda bien tú?
0: Ah, también, también, en mood billetudo también. Bueno, comenten al 56169370 y como dijo Andrea, billetudo, vamos a salir, pero con Formos. Busca los empaques con la tapa amarilla marcados con la promoción y escanea el QR solo de Formos. ¿Qué?
1: ¿Qué?
0: ¿Quién anda ahí?
1: ¿Qué?
0: Ahí viene el reto. Pero al regresar, ¿verdad? Al regresar les contamos cuál es el reto.
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1: 7:18 de la mañana, es mía, seguimos.
0: Ay, buenas. Miren, yo solo les voy a decir una cosa.
1: ¿Qué cosa?
0: En La Vas, ustedes van a irse tranquilos y tranquilas, hombre. 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
1: 7:18, seguimos en el jueves de No La Canté. ¿Será que la cantaron?
0: Dicen que andan en mood sad.
1: ¿Qué? Es mood sad.
0: Mood sad.
1: Ay, Dios, ¿será que?
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0: Ya la cantaste, hombre.
1: Ay, Dios.
3: Ticket.
1: ¿Ticket de quién? ¿Para quién? ¿Para Alex Inter?
0: ¿Para qué?
1: Okay. Muy bien. Seguimos en la mañana, es mía y ya estamos conectados en el live.
0: Ya estamos.
1: Ya, dice por aquí, ya estamos listos en el jueves de No La Cantes. Buenos días.
0: Buenas.
1: Que nos vayan a saludar, para que nos vayan a ver esta mañana. Buenos días. Se conectan ahí de una vez a través de TikTok. Muy bien, el reto.
0: Ah, ok.
1: El reto es este.
0: A ver.
1: Ahí está.

0: ¿Ya?
1: Va, solo quedan dos. Ya.
0: Ajá, sí.
1: Va, va,
0: sí,
1: listos,
0: sí,
1: listos.
0: ¿Están listos? ¿Están listas?
1: Va. ¿Vas tú primero o voy yo?
0: Vas tú.
1: Va.
0: Va, dale, 3, 2, 1.

0: A ver, ¿quién más anda por ahí? Bueno, el reto, notas de voz.
1: Ahí está, notas de voz.
0: Notas de voz.
1: Al 5616-9370. A ver.
0: Okay.
1: Hola.
2: Se chivió.
0: Ahí está. Se chivea, dice por ahí. Ok, ¿quién más?
1: El zancudo de mi oído, dice.
0: ¿Quién más hizo el reto? Buenas. ¿Quién más?
1: Eso.
0: ¿Quién más? ¿Quién más?
2: ¿Quién más?
1: Ah, okay.
0: Hola, buenos días. Eso, ¿quién más?
1: Muy bien.
0: Eso.
1: Chica,
0: mira qué vocesotas. Hola.
1: Mira. Chica,
0: qué cambio. ¿Quién más? ¿Qué?
1: La moto acelerando en la Vía Lobos.

0: Casi, casi.
1: Tiembla Yolette y sentí.

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0: Esta canción 733. Estamos conectados a través de TikTok para que vaya a platicar con nosotros y para que vayan a ver qué pasa en la cabina. Muy bien.
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0: Sí te alcanza, pues. Ok, ¿será que la cantaron o no la cantaron? Mira, Andrea, solo dándonos sustos en la cabina está.
1: Mira, es que
0: griterío que tenía ahí.
1: Se metió una araña.
0: Pero es una arañititita.
1: Una pejaraña.
0: Ya. Y va de pegar gritos en la cabina, anda. Vayan a ver ahí en TikTok, por favor. La gran. ¿Quién más? Buenos días.
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0: ¿Quién más? ¿Quién más? ¿Quién más?
1: No la cantó, mira.
0: No.
1: Y mira qué no chile era tu. Qué chile era tu carro. Muy bien, muy
0: ¿Qué
1: bien.
0: Más, ¿qué más? ¿Qué más?
1: Amigos, díganle a la gente de Ciudad Quetzal que ya no podemos salir.
0: Hola, Ticket con la Ana Gabriel. Muy bien, hola.
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1: Ya la cantaste, hombre.

0: chicos, ustedes sí cantan, ¿va? Pero hoy no se puede.
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0: Ya la cantaste también.
2: No la cantes, ¿qué más?
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0: ¡Otra vez! Están mal cantar, hombre.
2: ¿Cómo?
0: ¿A tiempo que dijo, ¿eh?
2: ¿Qué?
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2: Ay, Dios, ya llame el hombre, pero no la cantes. Llámalo, te damos permiso.
0: Sí, hoy se vale.
2: ¿Qué?
0: Ya llámalo, hombre, ya tú. Rogale,
2: hoy,
0: arrastrate.
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0: Sí, pues sí.
2: Pero no la cantes.
0: Ya, no
2: la canten ni nada, ya.
0: Mejor resuelve.
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2: Ahora el coco.

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2: Seguimos en La Mañana Es Mía, ya son las 7:46 minutos. Muy bien.
3: Bueno, es momento de buscar hábitos saludables.
2: ¿Qué te pasa, Andrea?
3: Nada.
2: ¿Por qué estás llorando?
3: Porque escuché canciones tristes.
2: Ah, bueno, bueno, está bien. 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Jueves de No La Cantes, ¿será que la cantaron o no la cantaron con Camilo? Dios, ahí la andan cantando ustedes.
3: Quiero ver, quiero ver, quiero
2: hola,
3: ver,
2: buenos días.
3: No, yo voy a sacar mi ticket.
2: ¿Qué?
3: Voy a sacar mi ticket.
2: ¿Vas a sacar tu ticket?
3: Sí, porque te van a llorar.
2: ¿Coleccionista de canciones?
3: Sí.
2: Muy bien. ¿Estás lista?
3: No.
2: Ok.
3: Ya,

0: bien.
1: Dice Andrea.
0: Pero la cantaron o no la cantaron.
1: ¿Será que sí? ¿Será que no?
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1: Eso, eso, aprovechando el ticket dorado. ¿Quién más? ¿Quién más? ¿Quién más?
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0: Eso.
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0: Muy bien.
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1: Ok, ok, ¿quién más?
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0: Ok, dice por ahí, ay, tan bonito que cantan, pero dejemos que Camila la cante.
1: No, porque era ticket.
0: Exacto, sí, así dicen en TikTok, ¿ya? Pero tú también la podías cantar.
1: Sí.
0: Totalmente.
1: No la cantaste, ¿sí?, por envidiosa.
0: Exacto, sí, porque no tienes una voz preciosa como la de nosotros.
1: Exacto.
0: Como la de todos nosotros,
1: exacto,
0: en mía, ¿verdad?
1: Exacto.
0: Bueno, recomendación, 7:50 a.m.
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0: Estamos conectados en TikTok, vayan ahí a saludarnos, a saber qué está pasando, porque Andrea paró llorando hoy. No sé, ¿por qué está llorando, Andrea?
1: Ya basta. Ya basta.
2: A ver.
0: Es jueves.
1: Y no la cantes, hombre.

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1: Muy bien, seguimos entonces en el jueves de No La Cantes. ¿Será que la cantaron o no? Con Tiago Navarro. Muy bien. A ver, ¿quién anda por ahí? Buenos días.
0: Feliz jueves de No La Cantes. Un pequeño placer con Frágil de Grupo Frontera, porfa.
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0: Ok. Le saluda Fede. Hola, hola. A ese también podría ser un dueto. Buenas.

0: José, ponete a Jessie y Joy para aprovechar el clima.
1: La es cierto. ¿Una de Jessie y Joy?
0: ¿Ya sale el sol?
1: No ha salido el sol.
0: Está despejado, mira el cielo celeste.
1: No, pero no ha salido el sol.
0: ¿Ya salió?
1: No ha salido el sol. No, a mí no me vengas con cuento, ya.
0: A mí no me estás amenazando de esa forma.
1: 7:55, miren. En unos momentos se viene el dueto al revés, el dueto invertido. La pregunta es... ¿Quiénes se van a enfrentar en el dueto? Pero, ¿en qué consiste esto, Andrea?
0: Va, miren, pues, consiste en lo siguiente. Uh-huh. Ustedes van a tener que votar.
1: Ok.
0: Van a mandar un corazón si quieren que el dueto... A ver, primero el dueto invertido es que José canta la parte que canta la mujer.
1: La chava.
0: Y yo canto la parte que canta el varón.
1: El chava. El varón.
0: El varón.
1: Y yo la hembra.
0: Y aquel, la hembra. Pero tú no puedes decir la hembra.
2: Ah,
0: ¿y
2: la
0: tú?
2: Hembra.
0: Ahí está, yo el varón. Entonces, hoy vamos a poner a batallar dos canciones para el dueto.
1: Ok.
0: Número uno, J-Lo.
1: J-Lo.
0: Con Marc Anthony.
1: ¿Qué?
0: Con...
1: No me ames.
0: No me ames.
1: Muy bien.
0: Te lo ruego.
1: Ok.
0: Versus Marta Sánchez.
1: Chánchez.
0: Marta Chánchez. Y Carlos Bauche.
1: Ok. Ok, y ahí van a votar por...
0: Va, hay corazón, es corazón. Para J-Lo. No, J-Lo, Marc Anthony, corazón. Carita feliz.
1: Para
0: Marta Sánchez y Carlos Bauche con la canción.
1: Envío poema. No sé, colgando en tus manos.
0: Colgando en tus
1: muy
0: manos.
1: Bien, ahí está.
0: No se queden las manos.
1: Ok, ahí está. Voten ahorita a través de WhatsApp. Solo a través de WhatsApp.
0: Sí, hoy solo WhatsApp.
1: Y si ustedes quieren que personifiquemos al dueto ganador, tienen que llegar por lo menos en 50 o 100.
0: Yo digo 50.
1: 50 mil likes en estos momentos a través de TikTok. Si quieren que Andrea aparezca como el hombre ganador, ya sea el artista ganador, hombre.
0: Sí.
1: Y
0: José parezca Marta Sánchez o J-Lo.
1: Bueno, a darle tap tap a la pantalla y a votar a través de TikTok para saber qué dueto va a ganar en estos momentos. Pero también les tenemos una recomendación rápida para que ustedes no se lo pierdan, por favor. Y es que ustedes se pueden convertir en billetudos.
0: Wow.
1: Sí, billetudos van a salir, hombre, en la promo Billetudos con Formos, porque vas a poder ganar miles de quetzales en efectivo y muchos premios instantáneos con Sigi, Don Arturo y Epa también.

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1: No la cantes, 8:10, señoras y señores, como llegamos a los 50,000 likes en estos momentos. Bueno, ya llegamos a los 60, Andrea.
2: Ya llegamos.
1: Ah, bueno. Sí.
2: Ah, bueno. Pues miren, ¿estamos al aire ahorita?
1: Sí.
2: Ah, pero es que no hay nada de fondo.
1: Ah, bueno, no.
2: Ah, bueno, según yo sí. No. Bueno, es momento de saborear tus momentos con Frutop, manzana, pera, citrus punch, fruit punch y melocotón en presentaciones personales, familiares y lata.
1: Ok, señoras y señores, bienvenidos y bienvenidas al Dueto Invertido. Ha ganado la expareja que fue en su momento.
2: No me ames.
1: J-Lo y Marc Anthony.
2: Bueno, ¿Qué es lo que tú quieres? Buenos días.
1: ¿Pero qué está pasando, chic? Ya. ¿Pero qué está pasando? No sé cómo habla.
2: Ella es más gringada.
1: Pero ¿cómo está pasando? No sé. ¿Qué está pasando? ¿Ya?
2: Hello.
1: ¿Cómo está? Hello, everybody. Hello.
2: My name is...
1: I am Jennifer Lopez.
2: Buenos días. Yo soy Marc Anthony.
1: Marc. ¿Qué está pasando en TikTok?
2: Vamos a tener que contar yo no soy gringo.
1: ¿Pero qué está pasando en TikTok?
2: ¿En TikTok?
1: Sí, ¿qué pueden ver en TikTok?
2: Mi gente latino, buenos días, mi gente latino.
1: Yo digo mi gente latino. No me quites mi frase, Marc. ¿Qué está pasando en TikTok? Vale, les voy a contar qué está pasando en TikTok.
2: ¿Qué está pasando?
1: Ya estamos personificados para que vayan a vernos.
2: Ya estoy, hola, soy Marc Anthony. ¿Por qué está hablando como gringo? Se me pega por tu culpa.
1: Tú, que me quieres copiar siempre y por eso me dejaste.
2: Mira, que ahorita estamos vestidos como yo, Marc Anthony, y acá mi ex esposa.
1: ¡Mi gente latino! Estamos listos para poder cantar.
2: Por supuesto, canta.
1: No me ames.
2: Cállate, todavía no he empezado, por eso nos divorciamos.
1: No veo a todos conectados, gente latino.
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0: que tú quieres, pero yo te di mi booty y tú no me devolviste mi booty. O sea, ¿qué te pasa? ¿Qué te pasa, Mark?
1: Tienes demasiado booty.
0: ¿Qué pasa? Ya.
1: Devuélveme el booty.
0: Pues el booty es para todo el pueblo, me llevo el pueblo, mi gente latino.
2: Esa es la verdad.
3: Muy bien, se fue el dueto de hoy invertido, señoras y señores. Gracias por su votación. Gracias por todos sus likes. Más de 69,000 likes. ¿Ah? ¿Qué pasó?
4: No puedo ver a José hablando así en el like.
3: Mi Macal, dile.
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0: 8:18, la mañana es mía.
1: Ay, no, qué rápido. Rapidísimo. Ya llegaron los días. 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
0: 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Muy bien. Ya nos tenemos que despedir del live de TikTok. Ay. Muchas gracias por habernos acompañado. Gracias a Vaz. Gracias a Formos también, que se unen con nosotros ahí a través de live. Ustedes pueden vernos gracias a ellos. Y por supuesto, síganos ahí a través de las redes sociales, Mía 937. Y para todos los de TikTok, por favor, nosotros nos quedamos de aquí a las 9 de la mañana para seguirlos acompañando, ¿verdad?
1: Listo, hasta mañana en TikTok. Y sí, aquí seguimos en FM.
0: Aquí seguimos, hombre.
1: Conéctense
0: ahí al 5616-9370. Recuerden que ustedes mandan, porque hoy es jueves de No la cantes,
1: yo,
0: ¿ok?
1: Yo creo que sí la cantaron.
0: ¿Será que la cantaron? Sí. No la cantaron.
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1: Ya la cantaste.
0: Muy bien,
1: hombre.
0: Cantada, no.

0: cantaste también.
1: ¿Con qué seguimos?
0: Bueno, seguimos con una recomendación que les tengo.
1: ¿Ay, qué?
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0: Espérese, Bobby Pulido, en un ratito en un ratito regresamos. Canción que ya nos habían pedido. Vamos a la pausa y al regresar seguimos ahora sí con Bobby, ¿ok?
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1: 8:27, la mañana es mía.
2: Muy bien, de una vez les quiero hacer la invitación para que nos preparemos muy bien y muy excelente y muy preparacididísimos para las fiestas.
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1: 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Bajos, bajos, bajos, bajos. ¿Será que la cantaron o no la cantaron con Desvelado? ¿Andan desveladas, desvelados?
2: Ay, la melaron.
1: A ver.
2: Mira. Chicos, porfis, pónganme Los Amigos No Se Besan en la Boca.
1: ¿Qué?
2: O Amiga Amiga de Alejandro Sanz.
1: Ok, hola, buenos días.
2: Bobby Pulido se murió de amor.
1: ¡Hala, qué buena canción!
2: ¿Cuándo se murió?
1: No.
2: Era un chistecillo, era un chistecillo.
1: Hola, buenos días.
2: Hola, tengo 4 años de escucharlos y estoy descubrí su número. ¿Qué?
1: ¿Cómo?
2: Soy Ale, alegran mis días de lunes a viernes en el trabajo. Hola, Ale. Hola, mejor me vine al FM porque en TikTok salí regañada.
1: Ay, ya, vete. Muy bien, bueno, entonces, ¿qué otros? ¿Qué otros? ¿Qué otras canciones? Bloque de señora, ¿qué quieren?
2: ¿Qué? ¿Ya? ¿Bloque de qué?
1: ¿Bloque señora?
2: De señora.
1: Sí, la maldita primavera, la baja la marea, la gata bajo la lluvia. ¿Qué más? ¿Qué más? ¿Alguna de Juanga o algo así? Yo qué sé. El Noa Noa, esta vez. Querida.
2: Ay, qué.
1: Caray.
2: Ay, cállate.
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2: Escuchar a Juanga, así pongamos un bloque de Juanga.
1: Bloque de Juanga. ¿Quieren bloque de Juanga?
2: Ah, yo creo que sí.
1: Va, pero que por lo menos nos manden muchos emojis de algo.
2: Una carita feliz.
1: Carita feliz. Ajá. Ok. Carita feliz para activar a Juanga en estos momentos.

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0: Y se va Linda acompañándonos.
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0: 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Pa, pa, pa, para, pa, pa, pa, pa. Entonces, se activa Juanga 1. Entonces, ¿se activa o no se activa?
1: Aquí dice Juan Gabriel, los tigres. Reggaetón chuco.
0: ¿Cómo?
1: Juan, así fue de Juanga. Pongan a Juanga.
0: Juan Gabriel, muy bien. Carita feliz. Reggaetón chuco dice por ahí. No.
1: Carita feliz, Juan Gabriel. Ajá. Pongan Papurrí de las Pandora de Juanga. Ok, Juan.
0: Que seas muy feliz.
2: Que seas muy feliz.
0: ¿Qué otra? A ver.
1: Abrázame muy fuerte.
0: Abrázame.
1: Esa tiene que sonar, hombre.
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0: ¿Se activa el bloque o qué?
1: Ya.
0: Va.
1: Ya no vivo por vivir y seguí.
0: ¿Cómo? Querida, dice por ahí. Ok. Es jueves, señoras y señores, y se activa
1: el bloque de Juanga.

0: fue Juanga. Abrázame muy fuerte, son las 8:38.
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0: 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Abrázame muy fuerte, amor.
1: Hola, hola.
0: Abrázame que el tiempo pasa y él nunca perdona.
1: Este José.
0: Ha hecho estragos en mi gente como en mi persona. No, fíjate, pero yo le daría un aplauso.
1: Sí.
0: Yo le daría un aplauso.
1: La gritó.
0: Sí, pero...
1: No la cantes.
0: Hola.
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0: Ya la cantaste. ¿Quién más?
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0: Ya la cantaste. ¿Quién más? ¿Quién más? Dice, buenos días.
1: Buenos días. Ya me estaba durmiendo en el escritorio y esa canción hasta hizo que dejara de cabecear.
0: Hasta que te conocí de Juanga, dice por ahí. No sabía. Esta.
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0: Muy bien, seguimos en el bloque del Juanga.
1: Ah, obvio, si solo lleva una.
0: Ah, sí, es cierto. Sí, sí, sí, va sí. La segunda.
1: Lo que pasa
0: es
1: que dura 10 minutos cada canción. Sí.

0: cantaste. 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
1: 8:46, seguimos en el jueves de No La Cantes. ¿Será que la cantaron o no la cantaron? Ahorita vamos a descubrirlo de una vez. ¿Será que sí, será que no? Estamos en el bloque del Juanga. Ay, Dios, ya la andan cantando ustedes. Buenos días.
2: Por ti.
1: Puchica, ya la cantaste. ¿Quién más?

0: ¡Ay, Dios! Ya la cantaste, ¿quién más?
1: Yo te recuerdo de Juan Gabriel y Marc Anthony Posta.
0: Yo te recuerdo que, ok. Son las 8 de la mañana, 47 minutos. Más retos musicales ahí al 56169370. Miren, ya a mí ya me está dando sed. 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Le damos la bienvenida a alguien con la que ustedes no sé si se van a aguantar no cantarla. ¡Hey! Es jueves y no la cantes.

0: ¡Cómo me duele! Ya la cantaron, todo el bus la anda cantando, ¿ok?
1: Ay, ¡cómo me duele!
0: Ya la cantaste también, hombre, 8 de la mañana, 50 minutos, en el jueves de No la cantes.
2: ¡El coco no!
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2: No,
0: que pase la loba de una vez. Es jueves y no la cantes.

0: sa, sa, sa. Ahí se va la loba de una vez. En la mañana es mía, ya son las 8:54. Qué rápido ustedes, qué rápido se va terminando esta mañana y el jueves de No La Cantes. Y les quiero recordar algo. 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Marina, buenos días, ¿cómo estás? ¿Cómo te va? Hello, hello, hello.
1: Su merced, ¿cómo está? ¿Por qué está solito?
0: Pues no sé, ya. Yo no nací para amar, nadie nació para mí. Ya, solo fue un poquito, hombre.
1: José, ya. Si a mi tía le ponen Estela, ¿a la hermana le pueden poner Estrapo? ¿No?
0: ¿Cómo?
1: Si a mi tía le ponen, a ver.
0: Así, si a mi tía le ponen Estela, a mi, entonces mi abuelita sería una ruina.
1: No. Así. No. Ay, qué malo.
0: Ah, ya viste.
1: No, fuiste
0: mejor,
1: tú.
0: Está mejor mi chiste.
1: No.
0: Guerra no, de chistes.
1: No.
0: Guerra
1: de chistes. Si a mi tía le ponen Estela, a la hermana a la hermana le pueden poner Estrapo.
0: Ya te entendí.
1: Ay,
0: ya.
1: Dios mío. Pero, ¿cómo le dañan el chiste a uno? Era bueno, chicas, era bueno. Créanme.
0: Pero está mejor el mío, está mejor el mío, ¿sí o no?
1: ¿Cómo le hace?
0: ¿Sí o no? ¿Ah?
1: Ay, qué pecado. Fuiste tú.
0: Bueno, ya viene Marina Granada para seguirles acompañando, mejor dicho, en este jueves de No La Cantes. ¿Lista?
1: Listísima.
0: Bueno, ahí se las dejamos, pues, para que ustedes, obviamente, también se comporten hoy y no la canten. Y si la cantan.
1: Se mal comporten.
0: No, la graban y la mandan. Esta madrina. Esta madrina va.
1: Así les va a abrir con la mal portada.
0: Mal portada.
1: Buena esa rola.
0: Buena va. Sí. Bueno, será hasta mañana entonces, 5:30. Recuerden que nada ni nadie cambie su día porque la mañana es mía.

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saludarles, amigos, amigas. Marina Granada aquí en la cabina y les voy a acompañar como siempre hasta las 12. Hoy es jueves de No La Cantes y ya saben cómo se pone esto. Si ya saben cómo se pone el ambiente, pues entonces no se quejen después. Bienvenidas, bienvenidos.

0: tenemos este turnito. Buenas, buenas. Ya se están empezando a reportar los saludos a través de nuestro WhatsApp. Y para quienes son nuevas y nuevos, porque casi todos los días recibimos aquí mensajes y dicen, Marinita, soy nueva. Bueno, ¿qué pasa los jueves? Los jueves no hablamos de más nada que no sea de gozar con nuestras rolas favoritas. Es jueves de No La Cantes. La tía Marina, a través de la señal de Mía 937, te complace con tu canción favorita. Eso sí, te reta a que no la cantes. Como sabemos que es imposible aguantarse, se graban con su notita de voz y nos la envían aquí a la cabina. Y aquí entre todos escuchamos esas notas de voz y la pasamos lo más de bueno. Cosa pasabrosa, oiga, se pone bueno los jueves aquí. Eso sí, el éxito musical depende de ustedes. Ustedes hoy deciden qué canciones escuchamos, ¿ok? ¿Qué dice por aquí? Buenas, buenas, Marina. Gracias por empezar con esa energía, porque hoy de verdad que la necesito y no sabes cuánto. Ya escucharte está muy bueno. Quiero París de La Oreja de Van Gogh. Saludos, soy Beli. La Beli, Beli, Beli, Bélica. La voz institucional de Mía. Beli, un abrazo para ti. Top Diesel de Belle, porfis. Vamos a ponerla. ¿Qué dice por aquí? Yo quiero ser nuevo. A ver, a ver, déselas de nuevo, pues. ¿Qué canción quiere su merced? Para que digan que es que, porque como aquí me están haciendo sindicato, que yo solamente complazco y consiento a los nuevos, que a los de ya de antaño ya ni les presto atención.
1: Hola, tía Marina, buenos días.
0: Oli.
1: ¿Cómo estás?
0: Oli.
1: Llegó tu fan número uno los días jueves.
0: Vaya.
1: Okay. ¿Y qué te parece si arrancamos esta mañana con Dime Que No de Ricardo Arjona? Pero como siempre, lo que diga su merced.
0: Lo que ustedes manden.

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1: ¿Y a Marina?
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3: Andan muy románticos, andan muy románticos y andan muy inspirados. Eso está, eso está bien, pero no hay que cantarla. Imposible, ¿cierto? ¿Quién se va a aguantar a cantar semejantes rolotas? Son las 9:14. 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Ya se me está haciendo agua la boca. ¿Quién anda por ahí? Su merced. Buenas.
6: Hola, hola, tía Marina. Buenos días. Feliz jueves de No La Cantes. Dos canciones, ya tú sabes.
3: A ver.
6: La fórmula y la del doctorado. Abrazote grande, que suene, suene, suene, suene fuerte y que baile la gente en la oficina. Bye.
3: A bailar.

0: Ustedes se lo están gozando muchísimo, definitivamente. A ver, ¿quién no se la cantó? Yo quiero darme cuenta por aquí, ¿quién no se la cantó o quién sí se la cantó? A ver.
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1: Hola, tía Marina, buen turno.
2: Oli.
1: Tomamos café con pan hoy.
2: Oso.
1: Ahorita que no la canten con fe, azúcar amargo.
2: Ay, la vamos a programar. Qué buena rola, amiga. No me acordaba de esa canción. Buenísima. Son las 9:20. Oigan, vamos a ir a una pausa rapidita de segundos, pero al regresar les traigo una sorpresa increíble, algo súper lindo que les va a encantar. Vamos a hablar de algo de verdad que nos llena el alma. Eso será al regresar, pero antes recordarles que Semaco está al alcance de tu mano porque llega la nueva app de Semaco y tú la puedes descargar gratis en tu celular. 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Sigan programando sus canciones favoritas a través de nuestro WhatsApp 56169370, que por supuesto la tía Marina te las va a programar.
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4: Muy bien, cuando son las 9:24, amigas, amigos, les traemos una sorpresa súper bonita porque tenemos un invitado aquí en Mía 937 que nos viene a hablar de un tema divino, divino, que nos llega al corazón, que nos llega al alma, que nos hace crecer la fe. Y que nos hace pensar, bueno, ustedes me van a decir después qué van a pensar de todo esto. Yo quiero darle la bienvenida a Eric Cotrina Pasos, quien es el director de la película El Último Llamado de María. Eric, buenos días.
5: Marina, buenos días. Muchas gracias por tenerme acá en tu programa.
4: Qué gusto, de verdad, Eric. Mira, hace rato yo venía escuchando de ti. Te lo quiero decir de manera personal, y hace rato yo ya venía escuchando acerca de tu película El Último Llamado de María y estaba seca por saber primero de qué se trata.
5: Bueno, primero la premisa arranca como alguien que no es tan creyente termina siendo una película católica, una película sobre la Virgen, ¿no? Yo me dedico a hacer publicidad, soy publicista, dirijo comerciales para televisión. Hace 30 años que tengo este oficio y en el 2014 mi esposa me invita a una peregrinación que incluía Medjugorje, Roma, Fátima, y bueno, yo simplemente le dije yo voy, pero no quería saber de ninguna monja, de ningún sacerdote.
4: Ok, o sea, era incrédulo en esa época.
5: Sí, en verdad estaba muy herido, ¿no?
4: Ok.
5: Y acepto ir a este viaje con la única condición de que yo iba a filmar y tomar fotos de los lugares, pero que no me obligara a meterme en ninguna iglesia y ninguna parte espiritual.
4: Ok.
5: Pero cuando llegué allá, al primer lugar, al Vaticano, a Fátima, fue una cosa impresionante cómo fue calando en mí esa conexión que siempre estuvo. Simplemente yo andaba herido y no lo sabía, hasta que finalmente llegamos a Medjugorje, y en Medjugorje pude comprender qué exactamente pasaba. Ahí es un lugar donde muchos sacerdotes confiesan, llegan muchas personas no creyentes, enfermas, de cualquier otra religión, y finalmente me pude confesar después de muchísimos, muchísimos años. Y ahí me pude perdonar a mí y pude perdonar a mi papá, que era la razón de por qué yo estaba alejado de la iglesia. Cuando yo era niño, mis papás se separaron, se divorciaron. Uh-huh. En mí quedó esa herida silenciosa que me había marcado durante mucho tiempo. Yo decía, ¿dónde está Dios? ¿Cómo Dios permite que muchas familias puedan sufrir esta manera? Entonces, esa acción del divorcio de mis papás lo tenía yo guardadito, pero en silencio durante muchos años, ¿no? Y finalmente ya pude perdonar, me pude confesar y muchas situaciones más que cargaba, ¿no? Probablemente con un matrimonio a punto también de divorciarse o separarse, y ahí encontré el perdón. Entonces, en ese momento, todo me hizo significado. Inmediatamente volví de ese viaje, llamé a mi papá, nos perdonamos, tuvimos un reencuentro maravilloso, conocí a sus nietos, conocí a mi familia, y quería con todas las ganas y energía que mucha gente más supiera lo que pasaba en este lugar. Y finalmente, al año, mudan a un par de sacerdotes a mi parroquia, a los hermanos Berard. Dentro de ellos venía el padre Francisco Berard, que es una persona que va a Medjugorje desde 1983 y conoce perfectamente estos sucesos en este lugar. Entonces le digo, padre, necesito que usted me ayude a hacer este documental. Y él me dice, no puedo acompañarte porque obviamente yo soy un sacerdote y todavía no está reconocido lo que sucede en Medjugorje. Pero después de seis meses, me responde y me dice, bueno, vamos a hacerlo y te voy a ayudar a hacer este documental. Nos tomó 8 años hacerlo y finalmente hace 2 años el Vaticano termina reconociendo estas apariciones en Medjugorje y finalmente la película está lista para poder estrenarse en el grandioso país de Guatemala, que es uno de los países más creyentes de toda la región, y nos da esta oportunidad de llevar esta historia, estos testimonios, a partir del 1 de octubre.
4: Eric, quiero para poner en contexto a todas las oyentes de Mía 937, ¿qué es exactamente Medjugorje, el lugar que usted tanto menciona? ¿Qué es? ¿Es una aldea, es un pueblo, es una ciudad? ¿Por qué es tan importante y dónde queda?
5: Es una aldea que queda en Bosnia.
4: Ok.
5: ¿No? Ustedes vieron hablar en el Mundial de Bosnia, Croacia, Balcanes, que es este lugar que la Virgen se le ha aparecido a 6 jóvenes en el 81, obviamente, ahora ya son mayores, pero con el mismo mensaje que siempre se aparece la Virgen, ¿no? Que nos pide que nos acerquemos a su Hijo, que nos pide que abramos el corazón. Con el corazón abierto, ella nos va a presentar a su Hijo y su Hijo finalmente nos va a hacer una sanación a cada uno, ¿no? Hoy en día todos tenemos problemas, todos tenemos cuestionamientos, dificultades en todos los ámbitos, en la familia, en las relaciones, en la pareja, en matrimonio, con un hijo, con un esposo que le

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1: Algo que se libreteó o es un documental con casos reales y personas reales, ¿cómo es?
2: Tiene de todo un poquito, Marina, porque vas a reír, vas a llorar, te vas a sorprender, te va a llegar al corazón.
1: Okay.
2: Y el tema del documental es porque el documental está basado en hechos reales.
1: Okay.
2: Nos tomó 8 años hacerlo y este es un llamado que te hace la madre. Pueden ir en grupos, en comunidades. La película solamente está en exclusivo en todos los Cinépolis de Guatemala.
1: Tengo entendido que la película la lanzan, la estrenan el 1 de octubre y es muy puntual saber, Eric, ¿para qué público está dirigida la película? Es decir, ¿puedo llevar a los peques o mejor a partir de cierta edad?
2: Pueden ir con toda la familia.
1: Okay.
2: O sea, está destinada para toda la familia, ¿no?
1: Okay.
2: Y no necesariamente para los católicos. Es para todo aquel que se cuestiona y qué es la verdad. ¿Dónde está la verdad?
1: Okay.
2: ¿Por qué me hablan tanto de María? ¿Qué está pasando? Está abierta a todos. Y lo único que le pedimos es que vaya con el corazón abierto y disfrute de esta película que va a estar solamente los primeros 4 días a partir del 1 de octubre. Los boletos ya están a la venta en la web, así que pueden ir separando, si quieren ir en grupos, en familias. Es un regalo espectacular que se van a hacer a cada uno de ustedes.
1: Esa información es muy puntual y muy importante, Eric. Saber que la película solamente estará proyectada por 4 días para que después no estemos pensando, bueno, la estrenan el 1, voy por ahí el 8, voy por ahí el 10, voy por ahí el 15. No, cuidado. Estará del 1 al 4. 1, 2, 3 y 4, esos 4 días. Los boletos ya están a la venta, que le llamamos preventa, así que se pueden meter a las páginas de Cinépolis, de todos los cines de Cinépolis aquí en Guatemala, y ustedes pueden de una vez apartar sus boletos. Eric, muchas gracias. Quisiera usted, no sé, de enfatizar en algún mensaje puntual, alguna información que quisiera compartirnos antes de despedirnos.
2: Gracias, Mariana. No, dense este regalo. Es un regalo maravilloso que se van a dar a ustedes entre familia. Si alguien está pasando una situación muy, muy difícil, desempleo, problemas en el matrimonio, bueno, todo lo que nos conlleva hoy en día, pasen a ver esta película.
1: Eric, muchísimas gracias. Yo le prometo que personalmente iré porque yo sí pago muchas preguntas. Siempre, como muchos, y es que es verdad. Vamos, yo aspiro y quisiera una transformación después de ver esa película. Qué belleza, creo que es lo que necesitaba. Eric, muchísimas gracias, Eric. Cotrina Pasos, el director de la película Del Último Llamado de María, que estará proyectándose en las salas de cine de Cinépolis a partir del 1 de octubre y por 4 días. Ya lo saben, amigas y amigos, para que nos veamos, hagamos una cita para irnos para el cine. Eric, siempre bienvenido aquí a Mía 937.
2: Gracias, Mariana. Buen día.

0: uy, uy, uy. Eso es lo que me gusta, que Juanes termina diciendo uy, uy. ¿Qué dicen por aquí, su merced? A ver, vamos a escuchar audios.
1: Hola, tía Marina, yendo turno.
0: Oli.
1: ¿Puedes poner la de Inevitable de Shakira, porfis? Gracias.
0: Inevitable de Shakira, buena rola, buena.

0: calma, calma en el alma, que apenas estamos comenzando, no se me vayan a gastar, no se me vayan a gastar toda la potencia desde el principio, porque esto va hasta las 12 del mediodía. ¿Cómo vamos? Bien, ¿verdad? Súper bien, diría yo. ¿Alguien pidió esta?
1: ¿Quieres esconder?
0: Recuerden que hoy es jueves de No La Cantes.
1: Que no sé qué.
0: Vamos a gozarla al máximo.
1: Y ya.

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4: Después de... Levanten la mano y reporten sintonía y digan yo. Esta es buenísima.
5: Cuando estaba pequeñita, mi mamá siempre...
4: Nati Peluso y Rawayana. Para quien pidió la malportada.
5: Siempre lo hacía.
4: De mí no van a estar hablando.

0: Yo solo dije las malportadas que se reporten y se reportaron más malportados que malportadas. Lo que me, ¿saben qué es lo que me gusta? Que son honestos. Así que chicos, eso enamora. Eso enamora. Por aquí diciendo, yo tía Marina, yo soy mal portado. Ah, bueno, está bien.
1: Hola tía Marina, buenos días. Sería tan amable de ponerme coleccionando heridas, porfa, gracias.
0: Un abrazo hermosa, la de Karol G, claro que sí, te la voy a programar. Paciencia, paciencia, porque la lista está un poquito larga, pero lo bueno, ¿sabe qué es? Que hemos dado hoy con muy buenas rolas que ustedes están pidiendo a través de nuestro WhatsApp, así que va a estar bueno esto. Marina, acabo de llegar, traje pan. ¿Y el café qué? A mí no me vengan tarde diciéndome traje pan. ¿Y con qué bajo el pan? Mijito, eso me baja en reversa. No, ¿y el cafecito? Hay que decir, traje pan y café. Ah, listo, ahí sí. Dice, es que estaba en una reunión de trabajo, ya. Mire, a ustedes no les da risa que a veces le dicen a uno, no, es que estaba en una junta, entonces por eso no te pude contestar. Y va uno a ver, y es una junta de ombligos, mijito. ¡Ja! Esa es la famosa junta de trabajo. Ay, más sabe la tía Marina, por tía Marina que por vieja. 9:52, tengo tanta información para compartirles, amigas y amigos, pero también tantas canciones que queremos que disfrutemos, que no sé si irme con información o con canción. 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Recuerden siempre que CF Moto es la nueva potencia. ¿Nos ponemos un poco románticos, un poco sentimentales? ¡Ay, sí! ¡Ay! Me encanta. ¿Se acuerdan de esta rola? Alex Ubago viene a esta hora de la mañana para volvernos a enamorar, aunque no te pueda ver.

0: certeza.
1: Tía Marina.
2: ¿Qué hubo?
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0: de saber.
1: Esa canción me recuerda cuando tenía como 16 años y se la dediqué a mi novia.
2: Oh. Ay, Wilmar, ¿la que ahora es tu esposa? Pues yo para saber. Bueno, no sé si tienes esposa. Yo aquí metiendo a los demás en problemas. Ay, no. ¡Qué barbaridad! ¡Qué barbaridad con esta imprudencia mía! Un abracito para ti, mi Wilmar. Por cierto, para saber, ¿eres casado? Es que aquí siempre preguntan por ustedes. Yo para hacerle bien la tarea a las amigas de Mía 937, digo, ups, la iba como metiendo la patica, ¿no, mijita? Marina, feliz jueves de No La Cantes, un abracito para ti. Por aquí nos están saludando un montón a cada uno de ustedes. A cada uno de ustedes, de verdad que voy a tratar de irles respondiendo los mensajes. Alejandro, ¿cómo te va, Alejandro? Alejandro también le fascina el chisme. Un abracito para ti. Dice, me estaban haciendo el chisme del dermatólogo. Le contaron lo que me pasó con el dermatólogo, con el supuesto dermatólogo. No, qué barbaridad. Nati les contó lo del dermatólogo. ¿Cómo así? Espera un momento. Dice, haciendo un chisme gracioso del dermatólogo, dice, ¿hasta dónde llegan los chismes? Porque con Nati hacen todos los comentarios. Todo era un mate de risa. ¿Qué? A mí me la van bajando despacito. Espera un momentico. A mí me desbarajan esas cartas y me las ponen todas sobre la mesa. Porque... ¡Ay, qué oso! O sea, Nati les contó en su turno el merequetengue que tuve con el supuesto dermatólogo. ¡No! Espérame un momentico, yo me voy a comunicar con Nati. Y le voy a decir, Nati, ¿hasta dónde contaste? Y las pongo en contexto, ¿les parece? ¡Ay, Dios mío! ¿Por qué me pasan estas cosas,
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0: gracias, tía Marina, eres especial.
1: Ay, mi corazón, si todo esto es por ustedes y para que ustedes se diviertan, para que ustedes la pasen genial, para que ustedes estén felices, para que estén contentos, contentas, ¿cómo no? Si de eso se trata. 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Oigan, yo me quiero levantar de la silla. A ver. Ajá. A ver, a ver, a ver. Se levantan, por favor, y a menearlo.

0: El meneadito, el meneadito, el meneadito. Oigan, les voy a contar quién es el culpable de que estemos escuchando esto tan rico. Ajá. ¿Quién es? Ajá. ¿Quién es el culpable de que últimamente se nos está mejorando tanto la música? ¿Quién es el culpable de que la estemos pasando tan lindo? Oiga, amigas de Mía 937, les voy a dar una oportunidad, pero esa oportunidad caduca en un minuto y medio. Es decir, dentro de un minuto y medio ya no funciona. Así que agarren ya sus teléfonos, abran la conversación con Mía 937 en su WhatsApp, alisten su nota de voz y van a enviarle nota de voz a un personaje que tengo yo aquí en la cabina, que se llama Arroz con Uyama. No, mentiras, se llama... Lo siento. Moncada anda por aquí, es mi Moncada. Me da un gusto presentarles al responsable musical de nuestras radios aquí en RCN. Media, no se me ponga colorado, su merced, ¿qué hubo? Ya tiene el micrófono abierto, Monca. No puede hablar de la risa. Yo no le estoy haciendo cosquillas, mijo. Hola, Monca.
1: Hola, hola, hola. Hola, ¿cómo
0: está? Él está tan colorado. Perdón, Gordis.
1: No me lo esperaba, la verdad.
0: Yo tampoco esperaba que vinieras, pero me diste la oportunidad, Gordis. Mire,
1: estaba por aquí, aproveché a saludarte, casi nunca estoy aquí arriba.
0: Él casi nunca sube por acá, y ¿qué es lo que pasa? Que a un colombiano cuando le dan papaya, papaya puesta, papaya partida, mi amor. Yo tengo que aprovechar la oportunidad. Esvin Moncada, más conocido coloquialmente como Monca, es quien nos sube la música. Alguna de ustedes en algún momento yo les he escrito cuando no tengo algunas canciones, yo les digo, ay, Muchi, no la tengo, pero espere, yo se la pido a Monca, yo se la pido a Monca.
1: Ese soy yo.
0: Ese eres tú.
1: Sí.
0: Tú le vas a contar a las amigas de Mía 937. Si no es cierto que yo todos los días te escribo y te digo, Monca, no tenemos esta. Monca, no tenemos esta.
1: Sí.
0: ¿Soy la más intensa?
1: No. ¿Me escribís? ¿Mandas notas de voz? Siempre me mandas nota de voz. Ay, ya necesito esta, que esta, que esta. Yo, muy bien, anotada, anotada, anotada.
0: Ay, me encanta que tú estés aquí contándolo, porque ellas creen que yo a veces no les hago la tarea. Amigas, ustedes le van a mandar a Monca ya, ya, una nota de voz, hablando como colombiana.
1: Sí.
0: Y le van a decir, Monca, por favor, ponme tal canción. Y le piden una canción a Monca, ¿vale? Una canción que ustedes creen que es difícil que suene aquí en Mía. Cualquier canción, por random que sea. Agropecuaria, mal portada, muy vieja, nueva, la canción que sea. Así que aprovechen lo que lo tienen aquí al 5616-9370. Habla, pero eso sí, hablando como colombiana. Y le dicen, no, porque él no hace caso. Si uno no le habla así, él no hace caso.
1: Sí, ella me la tiene que pedir así como colombiana para que yo le ponga atención a las
0: canciones.
1: No
0: se aprovechao. Mire, me da una risa porque cuando yo no me sé cuando yo no me sé el nombre de la canción, se la canto. Yo le digo, Monca, yo quiero esta canción que dice tarararara, y empiezo a cantarle la canción y él se puede matar de la risa porque tú tienes un conocimiento musical muy amplio, ¿verdad, Monca?
1: Sí.
0: ¿Desde hace cuánto sabes tanto de música?
1: Pues no sé, desde que tengo conocimiento.
0: Así, desde chiquis.
1: Sí, sí, sí,
0: sí. Sí, porque tú eres el encargado de gestionar la música de todas las radios de RCN Media, ¿va? O sea, tú tienes clarísimo el mapa en tu cabeza que suena en la 949, que suena en Globo, que suena en la
1: 105,
0: aquí en Mía.
1: Que suena en Mía, en las departamentales.
0: También en las radios departamentales, porque tenemos otras radios allá. Uh-huh. No, por Dios, qué barbaridad. Mire, Monca, vea, pues por aquí ya le están mandando sus audios, Monca. A ver, tú tienes puesto los audífonos.
2: Monca, parce, puedes agregar la canción de Baby Cuau de la Pichota. Gracias.
0: ¿Eso está o no está?
1: No.
0: No, eso no estaba.
1: No.
0: Va, va, ya le están diciendo, a ver.
3: ¿Qué hubo, pues, Monca? Parce, ¿por qué no sube con calma de Daddy Yankee para mover el booty?
0: Ok, con calma de Daddy Yankee. ¿Ya estás apuntando?
1: Sí.
0: Va, está apuntando, le está tomando nota.
4: ¿Qué hubo, pues, papi? Poneme la de Mis ojos lloran por ti.
1: Esa la tenemos.
0: Esa la tenemos. Lo que pasa es que a veces la lista se pone muy larga, pero esa la tenemos. A ver, ¿cuál más?
5: Hola, hola, Monca, ¿cómo estás? ¿Me puedes poner, por favor, el tractor amarillo, chico?
1: Uy, ahí, si la ponemos, Don Fer nos va a venir a pegar, fíjate, porque ese es de Globo. Y ese es el himno de Don Fer
0: en la Globo.
1: En los viernes de Loco Amor.
0: ¿En serio?
1: Ah, va a venir a pegar si ponemos el tractor amarillo.
0: Nos cae el aviso de la empresa nos cae encima.
6: Hola, Monca, ¿cómo estás? Bueno, te cuento que Colombia tiene miles acentos. Costeña.com, soy yo. Quiero escuchar Chévere de Ariana Vega. Saludos a la tía Marina.
0: Ay, paisana, usted es de Santa Marta, ¿de dónde? De Cartagena, de Barranquilla. Ese es acento costeño de Colombia. ¿Así? No, yo no soy costeña. Yo soy de Neiva, a ver.
7: Tía, yo creí que Monca era una aplicación.
1: Parezco una aplicación de música, pero no soy aplicación. Parezco aplicación de música, pero no soy aplicación de música.
0: Nidia, te presento a la aplicación. Contigo, Monca.
1: Soy la voz de IA. Soy una IA.
0: Eres una IA. Eres un robot humanoide creado específicamente por mí. Por aquí tenemos más.
6: Quillera, Marinita, Quillera.
0: Quillera, ¡chale! Como la Shakira. Ay, me encanta.
8: ¿Qué tal, Monca? ¿Cómo estamos, mijo? Mire, solo le encargo que, por favor, los grandes éxitos no los borren de la programación, porque hay unos que uno quiere pedir y resulta que no, que está muy viejo. Entonces, ¿en qué estamos ahí? No, tienen que estar los éxitos.
0: Papacito, díganos cuál es el nombre del éxito que quiere.
1: Él mandó una nota de voz para reclamar, no para pedir.
0: Está reclamando. Servicio del buzón de voz abierto. ¿Por aquí?
9: Yo, bebé, Monca. No sea malito y póngame la canción de Osadía. Un besito, bebé.
0: Ay, vea, pues,
1: qué
0: bebé.
1: Osadía.
0: Osadía. Okay. Ay, ya la está buscando en el celular. Eso, así me. Mire, a mí me gustan los hombres que resuelven así, mire, así.
1: Osadía.
0: Él de una vez está ahí. Ya está gestionando. Oiga, lo que es el poder femenino, ¿no?
10: A ver, Monca, amor, hágame el favor y póngame Moriré de la Factoría.
1: Moriré. ¿Y esa no está?
0: No, bebé. No, por mi amor. Favor. Venga, yo le muestro de una vez. A ver.
1: Escribe bien porque le acabo de corregir una letra que me estaba regañando y...
0: Es que me pidieron hace un rato Marisela y yo busqué Marisela y no me apareció, pero porque la puse con C. Y resulta que Marisela es con S y Marisela, miau, miau, miau, miau, si está. La factoría, ¿cuál fue la que dijo ella?
1: Moriré de la factoría.
0: No, bebé, tenemos, perdóname y todavía, son esas dos. Ay, ¿qué pasa? Vaya.
1: Hay que buscar bien.
0: Vaya, bueno, rapidito porque se nos acabó el tiempo, ¿quién más?
1: Ya me voy.
11: Hubo Monca, ¿qué más pues? Acá pues solicitándote la canción de Azote de Crazy Ronnie. Saludos.
1: Esa debería estar.
0: Vieron. Ay, me encanta este ejercicio que estamos haciendo. ¿Estás copiando? Mi amor, le paso el cuadernito para que apunte. ¿Ya las estás apuntando? Eso sí, eso es diciendo y haciendo, bebé. A ver.
12: Amo a esa chica que pidió la canción de ese día. Fase número, amor.
0: Ay, va. Se me calman. Me hacen el favor.
10: Parce, ¿por qué no te pones la canción de Cuatro Rosas de Jorge Celedón?
0: ¡Ay, sí! ¡Jorgito Celedón! Sí, me la pones. Son cuatro rosas en mis manos. Esa. A ver.
13: Hola, Monca. Buen día. Ponme la canción Aullando como.
0: ¿Qué? ¿What? ¿Aullando como qué?
1: Yo creo que nos puso a hacer penitencia para que adivinemos con una palabra, a ver cuál es.
0: Ay, qué risa, a ver.
14: Hola, bebé.
0: Uy.
14: ¿Qué no pone Amanda Miguel?
1: Ahí esa tenemos.
0: ¿Amanda Miguel?
14: Él me mintió.
0: Mi amor, esa está.
1: Amanda se escribe con M, no con M.
0: O sea, el problema
1: es. No es Ananda.
0: No es Ananda. Es Amanda Miguel.
15: Yo, Monca, nos dejaste pillar, mijo. Nos tomaron la foto. Ponete ahí la pantera negra.
0: ¿Cuál es la pantera negra?
1: Yo no conozco a la rosa.
0: Ese es el esposo de la pantera rosa.
1: Conozco a la rosa.
0: ¿Ese cuál viene siendo?
16: Oiga, pues, parce.
0: ¿Qué?
16: Póngase una canción, pues, de la Karol G. Ah. La parcera.
0: La parcera.
16: Si no, nos damos papaya, pues.
0: Ay, okay. A ver. ¿Cómo es que son vueltas?
17: Qué Monca, pues, papi, póngate la de Gotas de Lluvia.
0: Sí, esa es salsa. Ay, pero esa es como muy globo, esa es como muy globo, ¿cierto?
1: Ahí tengo que...
0: Sí, ahí. Dijo él. Sí, gotas sí. de lluvia es como muy globo, pero esa de cuatro rosas pega. Oiga, su merced, usted conversa lo más de sabroso. La gente está enviando, la gente está enviando. Yo también tengo que No, espere, dígale al jefe que está conmigo. Tranquila, ¿no? Ay, Dios. Más rápido lo van a regañar. ¿Usted qué está haciendo allá con esa loca? Vengas a trabajar, monca. Aquí lo tenemos trabajando. Díganse no, amigas. Aquí ninguno está armando chambre, aquí ninguno está armando conversa. Aquí estamos trabajando. ¿Cuál, nene? A ver,
1: mira lo que puso ella, no lo leas, pero mira lo que puso.
0: Quiero el contacto del chico que también pidió osadía. Se me calman.
1: Mira.
0: Se me calman. Vamos a una pausa, monquita. Gracias, bebé.
1: Bueno, me voy.
0: Mi amor, ¿me va a poner las que le pidieron? Por ahí como dos, tres que se puede. Vamos a pensarlo. Él aquí solamente me está haciendo pajaritos en el aire. Usted como que me está pintando pajaritos en el aire, porque como que yo como que la cosa va a quedar así. Vamos a una pausa, volvemos. Monquita, gracias.
1: Bueno, chao. No me digas
0: que no. Ya la cantaste. Es jueves. 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Seguimos con tu música.
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1: Me van a acusar de que yo le hago la encerrona a los compañeros de trabajo. ¿Usted por qué agarró al Monca y le pegó su encerrona allá en la cabina y lo puso enfrente de toda la audiencia para que él mismo para que él mismo diera fe y testimonio de que yo todos los días, Monquita tal canción, Monquita, Monquita tal, no sé, Monquita, Monquita. Ah, vean que yo les hago la tarea, amiguis. Va, hoy para que lo escucharan, para que lo conocieran. Y para que la pasáramos un ratito bacano, que dicen por aquí.
2: Qué onda, Monca. Parce, puede poner la canción de Ricky Martin y Yaylo, Adrenalina.
1: Sube la adrenalina. Esa sí la tenemos, amiga. Solo pídemela, esa sí la tenemos y suena. Generalmente suena.

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Oigan, ¿más música romántica? ¿Les gusta Sin Bandera? ¡Oh! Prenda la velita, pues. Sírvase un vinito, pase adelante. Cierre la cortina para que quede más romántico.

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Oigan, ¿quieren volver a rumbear? Levántense pues. Porque llega la diva que tenemos en el cielo. Ay, muévelo, muévelo.

¿Será, será, será? No lo vamos a saber. Oigan, qué bonito la estamos pasando en este jueves de No La Cantes. 56 16 9370.

0: Oigan, esa canción de Selena es espectacular. La Tecno Cumbia, ¿quién no se acuerda haber estado rumbeando esa canción? No sé, como en las fiestas de hace algunos añitos. Suena buenísima. Marinita, gracias, de nada. Llevo pocos días escuchando la radio de nuevo. Era una de mis favoritas hace 10 años. Muy buena programación. Quiero que porfa le digan a Monca que agregue Es mi destino de Caracol. Es una serie colombiana y es hermosa la letra. Saludos, Marina. Vamos a buscar el amor. ¿Cuál será? Marina, podrías poner Por un beso de la flaca. O Me enamora de Juanes. También, también. Muy, muy buena rola. 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Esta es buenísima. Pero esta canción la vamos a escuchar cuando regresemos porque vamos a una pausa.
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Si es talento nacional y todas las canciones de ellos definitivamente nos hacen alzar esa voz así como ¡wow! Es espectacular. 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Bueno, pues, ya casi estamos que, señor productor, ¿a un minuto o a dos minutos? ¿O ya? ¿A un minuto? Va. ¿Ya? ¿Ya? Él solo me está haciendo señas. Amigas, amigos, estamos casi que a 50 segundos. 49. 48. Ay, ya vas. Ah, nada, ya menos de un minuto en comenzar nuestro live por TikTok, porque hoy tampoco se salvan. La que no se salva soy yo. Así que váyanse de una vez buscando la cuenta de Mía 937 en TikTok. ¿Cómo aparecemos? Aparecemos como Mía 937-bajo. Y listo, ahí estamos. Se va a la fotito del perfil. A ver, yo voy a hacer el ejercicio. Póngalo, su merced. ¿Ya lo lanzó? Démosle de una vez. Eso démosle de una vez, su merced, porque eso con eso vemos si funciona o no funciona. Y vamos a hablar de, oiga, vamos a armar un chambre que se nos quedó incompleto ayer. Porque, amigas, tenemos que hablar. Tenemos que hablar, amigas. Y qué mejor si es con ustedes, con quien vamos a hablar esto que está pasando aquí. Que a mí me ha roto el corazón. ¿Quieren echar chambre? Ok, entonces váyanse a la cuenta de Mía 937 en TikTok, que es Mía 937-bajo, y ahí vamos a armar el chambre buenísimo, porque yo te lo voy a decir de esta manera. Amiga, tenemos que hablar.

0: Por aquí me están diciendo, Marinita, hoy te tocó baño, ¿verdad? Ay, no inventen, que así descachilandrada vengo yo todos los días. Que hoy se me dio por recogerme el pelo, por hacerme un recogidito. Espérenme. Ahí está. Hoy se me dio por hacerme un recogidito y entonces todo el mundo está así como que... Y la tía Marina le tocó baño. Pues sí, hoy tocó baño, muchis. Miren, hoy tocó baño a pesar de que a mí solamente me toca baño los miércoles. Yo los miércoles, cada miércoles me baño. Aunque todavía esté limpia, yo los miércoles me baño. Pero hoy hubo excepción, así que hoy tocó baño y... Mentiris. Yo les voy a decir la verdad qué pasó con este pelo, porque traigo este recogido. Esta mañana yo amanecí con ese pelo así, así. Yo dije, ¿yo qué voy a hacer con todo esto? ¿Qué voy a hacer con todo esto? Hoy no toca lavar el pelo porque me lo lavé ayer. ¿Qué voy a hacer con todo esto? Y no lo quiero pasar plancha porque no me gusta, no le quiero pasar secador porque no me gusta, no le quiero pasar cepillo, no me quiero hacer el blower. Fácil, lo llené de gomina y ¡trac! Me hice un chonguito arriba y todo el mundo, ay, parece bailarina. Y resulta que es el chonguito de la pereza. Así le vamos a decir a este chonguito. El chonguito de la pereza. Chicas, confirmen si pasa o no pasa. Que muchas veces cuando uno amanece así toda leónica, con ese pelo así que uno no sabe ni qué hacer con eso. Mire, por esto, y agarra uno una afeitadora y se vuela todo, pero entonces uno se agarra y se llena toda de gomina y se hace un chonguito y aquí nadie pasó. Y entonces uno lo disfraza con que es un peinado elegante. Que va a ser elegante. Pero gracias por las flores, amigas y amigos. Oigan, ¿qué dice por aquí? Excelente programa. Quiero a Víctor Manuel, si tú me besas. Por favor, y saludos para Paola V. Recuerda que es jueves y no la cantes. ¿Puedo dar tu nombre? Es que aquí le están mandando saludos a Paola, le están dedicando una canción, pero no sé si esto es... ¿Se puede decir tu nombre, corazón? ¿Estoy que digo tu nombre? Yo no me puedo guardar un secreto. ¡No puedo! ¡No puedo!
1: Quiero a Víctor Manuel.
0: ¿Qué hubo?
1: Quiero a Víctor
0: Manuel. ¿Por qué me toman screenshot haciendo caras? Foto de a ver cómo estás hoy. Mi corazón, métase al live de TikTok de Mía. Métase a la cuenta de Mía. @Mía937- en TikTok. Y ahí estamos conectados en live. Sí, dice Marinita, se le nota el baño. Ay, muchas gracias. Oigan, rapidito. ¿Quieren jugar o no quieren jugar? ¿Qué dicen ustedes? Primera pregunta. Marina Granada, desde la cabina de Mía 937, les hace la primera pregunta porque vamos a jugar a ¿Quién quiere ser millonario? Versión musical. Versión adivinen quién. Adivinen quién. Versión Jesse Joy. Tenemos mucho que hablar. Amiga, tenemos que hablar. Ayer pasaron dos cosas importantes con este dúo musical que me rompieron el corazón. Pero lo vamos a volver juego en lo que vamos echando chambre, ¿les parece? ¿Quién conoce más el dúo? Y viene la primera pregunta. ¿De qué pa...? Ay, no, estas preguntas. Es que ChatGPT, venga, agarra este computador y lo vamos a tirar así. Lo vamos a tirar lejos. ¿Cómo hace esta pregunta, ChatGPT? ¿De qué país es el dúo Jesse y Joy? ¿Quiénes están? En la radio pueden responder a nuestro WhatsApp 5616-9370 y quienes están conectados en el live pueden responder en los mensajes del live. ¿Sas? Débole. ¿De qué país son Jesse y Joy? A. Colombia. Locombia. B. México. C. Argentina. La respuesta. Con la respuestóloga, la tía Marina. ¿Qué dicen? A, B o C. Vamos a ver qué están diciendo qué están diciendo aquí en los mensajes de live. A ver. Dice por aquí, ajá. Sí, estás linda. Gracias, honey. ¿Qué dice por aquí? Ellos son mexicanos, de México. Y por aquí, ¿qué dicen? De México también. ¿Ustedes qué dicen? ¿Son o no son? Efectivamente, bueno, es que así empezamos, suavecito. La respuesta es que son de México. Al regresar venimos con más preguntas. En lo que ustedes escuchan música, nosotros nos quedamos aquí echando el chambre en el TikTok de Mía 937.
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15: Hola, soy Kile Castillo. En los próximos segundos te presentamos los hechos más importantes que marcan la agenda de hoy.
16: Le saluda Alexis Ponce.
15: Alerta naranja se mantiene por lluvias en el país. Una onda tropical muy activa continuará generando lluvias, actividad eléctrica y fuertes vientos en Guatemala durante las próximas 24 a 48 horas. Los acumulados ya superan los 130 milímetros en algunas zonas. Las autoridades advierten riesgos de inundaciones, crecidas de ríos, derrumbes y posibles lajares.
17: Fiscalía realiza allanamientos vinculados a Miguel Martínez. La Fiscalía contra la Corrupción ejecutó 13 allanamientos en Guatemala, Zacatepeques y Escuintla dentro de una investigación relacionada con Miguel Martínez y su entorno. Las diligencias buscan ubicar a dos personas con órdenes de captura y recabar indicios. Se localizaron teléfonos, dispositivos USB y documentos. Lamine Yamal defiende opciones al Balón de Oro. El futbolista considera que su estilo de juego es su principal argumento para ganar el Balón de Oro. El delantero del Barcelona afirmó que el premio no depende solo de goles o asistencias, sino de marcar diferencia en la cancha, y reiteró su intención de seguir mejorando y conquistar títulos con el club.
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0: Lucio. 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
2: 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Que no quería prender el botón. Oiga, súper interesante el chambre que estamos armando ahí, porque estamos hablando de todo un poquito. Marinita, besos, besos para ustedes. Oigan, nos vamos con la segunda pregunta. ¿Quieren seguir jugando a quién quiere ser millonario versión Jessie y Joy? Jessie y Joy, que en los últimos días están protagonizando los medios de comunicación rosa de Latinoamérica, porque con su anunciada separación, más bien con el berrinche que está armando Jessie, se está viendo la agrupación mexicana puesta en el ojo del huracán. Y por eso hoy los tenemos de invitados y de referencia en este juego musical. Segunda pregunta. ¿Cuáles son los nombres, los dos nombres de Jessie? A, Jessie Eduardo. B, Jesús Eduardo. De pronto se llama Jesús Eduardo y le dicen Jessie, una no sabe. O C, Jessie Alejandro. A, Jessie Eduardo. B, Jesús Eduardo. O C, Jessie Alejandro. Las respuestas a nuestro WhatsApp 5616-9370 o a nuestros mensajes de live en TikTok. Aquí dicen que la C, o sea, Jessie Alejandro. Según el mensaje, aquí dicen que Jessie Alejandro. Vamos a ver. ¿Qué dicen por acá? Dice Jessie Eduardo. Por aquí dicen Jessie Eduardo. ¿Qué dicen por acá? A ver, ¿qué dicen los mensajes del live? Dice Jessica Eduardo. Ok. Yo no lo estoy diciendo, yo solo estoy transmitiendo lo que ustedes dicen. Yo soy interpretadora y comunicadora. Aquí dicen que la A, que Jessie Eduardo. Dice, yo quiero ser millonario para comprarte un procesador auditivo a mí. ¡Ay, mi vida! ¿Qué dicen por aquí? A ver, tenemos, espere que se me acabó la pista. ¿Quién quiere ser millonario? ¿Quién dice por aquí? A ver, la A, Jessie Eduardo. La respuesta correcta es precisamente la A, Jessie Eduardo. Muy bien, muy bien. Rapidito nos vamos con la tercera pregunta, ¿les parece? Ahora, ¿cuáles son los nombres de Joy, la hermana? No me van a estar googleando, no sean tramposos, tramposas. No, yo sé que no. ¿Cuál es el nombre? ¿Cuáles son los nombres de Joy? A, Joy María. B, Tirsa Joy. C, Joy Fernanda. A, B o C. Joy María. Tirsa Joy. O Joy Fernanda. ¿Qué dicen por aquí? A ver, en los mensajes del live. Dicen que la C, dicen que la B, dicen que la A. Están más perdidos que el hijo de la llorona, mijo. ¿Qué dicen por aquí? La C, la B, la A, vea. No, creo que no la tienen clara porque han variado las respuestas. Aquí dicen que la A, dice Tirsa Joy, efectivamente, es Tirsa Joy. Así que la respuesta es la número que, ¿Tirsa estaba en qué posición? En la B, exactamente, era B, Tirsa Joy. Oigan, son las 11 de la mañana con 14 minutos. A esta hora de la mañana nos vamos con más música porque ustedes han pedido algo de Melendi. Claro que sí, vamos a escuchar a Melendi, pero antes les tengo información súper importante.
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1: Esa es la voz de nuestra Belly Belly Belly, nuestra voz institucional. ¿Quién anda por aquí? Buenas, buenas. Oigan, muchos mensajes. Me disculpan si hoy jueves no atiendo todos los mensajes. Yo sé que todos los días en el turno de la tía Marina está abierto la oficina del servicio al cliente. Y todos los mensajes yo trato de contestarlos, de ayudarles, de ponerles un corazoncito, lo que sea, de alguna manera responderles. Los jueves es muy difícil y mucho menos se puede cuando estamos haciendo live, pero por favor no las estoy ignorando, ¿de acuerdo? 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Ahí van a encontrar mucha información. ¿Más preguntas? ¿Más preguntas? ¿Qué tanto conoces a Jesse y Joy? Oigan, buen chambre tenemos en el TikTok Live. Así que vete a la cuenta de TikTok de Mía, que es @mia937-. Y ahí estamos hablando de lo que está pasando con la situación de Jesse y Joy, profundizando un poco más. Nos vamos con otra pregunta. ¿Cuál fue uno de los primeros grandes éxitos de Jesse y Joy? A, Corre. B, Espacio Sideral. C, Dueles. Estoy preguntando de los primeros. A, Corre. B, Espacio Sideral. Y C, Dueles. ¿Por qué dueles? Ay, ¿Cuál? ¿Respuestas? Dice por aquí B, espacio sideral. Corre, dice por aquí. ¿Para dónde? Dicen por aquí que A. Por aquí dicen la respuesta es B. Por aquí, ¿qué dicen? A ver, ¿qué dicen los mensajes que tenemos aquí en el live? A ver. Yo sí las voy a leer a todas. Por aquí dicen que espacio sideral. La B. Estaba pasando live y solo para comentar que tu audio es muy bajo y que a los otros que has pasado. Me están escuchando muy bajito en el live. Por favor, quienes están en el live, confírmenlo para saber si es general que se está escuchando el audio muy bajito o si de pronto pues es tu cuenta, mi corazón. No, dicen que no, dicen Crystal que no. O sea, ¿se escucha normal? Tenemos señal, Houston, tenemos señal. Yo siento que está bien, dice por acá, dice no, está bien. Ok, gracias mi corazón, de todas maneras, gracias a todos los que reportan. 11:22. Y por supuesto que la respuesta de esta pregunta es, efectivamente, Espacio Sideral. ¿Saben? Eso me gusta, que estén pendientes de los éxitos de Jesse y yo y que son espectaculares. Oigan, ¿vamos a una pausita? Vamos, ya volvemos. 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

Oigan, el hombre que yo amo sabe que lo amo y sé que muchas de ustedes aquí se gozaron y se disfrutaron la canción Servidas, mis amigas y mis amigos, para quienes lo pidieron. ¿Qué onda, tía Marina, con esa canción de Miriam Hernández? Me voy a dormir. Oiga, yo sé que les encanta. Ustedes la pidieron y por eso se las puse. Bueno, tengo información importante para compartirles y avisarles que ya estamos a minutos de despedir nuestro live. 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Son las 11 de la mañana con 29 minutos. ¿Alguien pidió algo de elefante? Diga presente. Diga, fui yo. Mi amor, buen provechito, que la disfruten.

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1: 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Dice muy buenas tardes. ¿Será que Shakira escuchará su propia música o le gustarán otros ritmos? Oh, miren, esta pregunta a mí me parece que es una pregunta demasiado... ¡Qué buena pregunta, mucha! ¿Será que Shakira escuchará su propia música o le gustarán otros ritmos? Bueno, yo sí sé que escucha mucho lo de Carlos Vives. ¿Ustedes qué respuesta pudieran dar a esta incógnita? Esas preguntas que me despiertan a las 3 de la mañana y no me dejan dormir. Dice, presente, tía Marina, saludos. Dice, esa de Meléndez y canta bien. No como el feo de Jocotenango. ¿Cuál es el feo de Jocotenango, mucha? Yo no sé cuál es. ¿Qué dice por aquí, Marina, la canción Tu Dama de Hierro de Marisela? Marisela con S sí la tengo. En Marisela con C no la tengo. Esa era la razón por la que esta mañana no encontraba las canciones de Marisela. Tu Dama de Hierro, vamos a ponerla en la lista. Marinita, efecto, el hombre casi perfecto de Ana Cirré, esa ya la tengo en la lista, mi corazón, lo que pasa es que vamos en orden. Dice, hágame la caridad de ponerme la canción cuando nadie me ve de Morat. Yo le digo la caridad, le hago la caridad. Dice mi tía Shakira que también escucha otro ritmo, ahí está, la tía Shaki también escucha. Dice, Marinita, qué buena progra. Oigan, ¿saben cuál estaban pidiendo? Esa estaban pidiendo, pero... ¿Les gusta? Esta también me gusta a mí, pero esta la vamos a escuchar al regresar.
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1: Bueno, para el que está cantando, para mi Tito que está cantando, por un beso de Marina, yo daría lo que fuera, tenga bebé. Ahí le va su besito. Eso se lo ganó por el esfuerzo. Para que vea que aquí todo el mundo se aplaude. ¡Bravo, mi Tito! ¡Le salió bonito! ¡Échale! ¡Échale! Oigan, se está poniendo bueno este final de turno con la tía Marina. Quedan tan solo 13 minutos. Tan solo 13 minutos. Y adivinen qué. Se viene una rolota de esas que nos pidieron. Monca les manda a decir que muchas saludes, que qué sabroso haber estado aquí en la cabina y que por supuesto que él atiende todas las sugerencias de los amigos y las amigas de Mía 937. Por eso nos puso esta.

0: Vieron que eso es diciendo, haciendo y trabajando y cumpliendo. Monca, muchas gracias. Por eso les dije que Monca les mandaba saludos y que se había llevado sus sugerencias. Vea, ahí se van viendo los resultados. Tengo una vergüenza absoluta, por no decirlo así. Me estoy enterando por mi abogado que se acaba de meter a la cabina y me lo vino a decir de frente. Ya no la voy a defender más.
1: ¿Por qué?
0: Porque hoy es el día del abogado en Guatemala y usted no me ha felicitado. ¿Cómo va a ser posible? Que yo hasta ahorita me voy enterando que hoy es el día del abogado. ¿Es en serio, chicas? ¿Hoy es el día del abogado?
1: ¡No puede ser! ¡No puede ser! ¡Lo siento!
0: Y entonces yo queriendo decirle feliz día al abogado, dijo, tenga, y me plantó la factura. ¡Ay, no! ¿Yo le puedo hacer una pregunta al aire o no le puedo hacer? No le puedo hacer una pregunta al aire. Yo le quería hacer una pregunta al aire. ¿Estaría dispuesto a sacar a la tía Marina de cualquier tipo de problema? Y le da risa. No quiere hablar. Es que él, mire, yo de una vez se los aviso y se los anuncio. El que se me mete a la cabina, yo lo voy sacando al aire. Pero no, él dice, no, yo sí no me meto en problemas. Dice que yo lo voy a meter en problemas. ¿Qué dice por aquí?
2: A la chica hermosa, preciosa y divina que pidió osadía, nos complacieron, muñeca.
0: Ay, que tranquilo, hombre. Tranquilo, me hace el favor. Dice por aquí, ¿existe el día del abogado? Sí, amiga. Existe el día del abogado y es hoy. Yo ya estoy googleando. En Guatemala, el día del abogado se celebra cada 24 de septiembre de cada año. Fue establecido formalmente en octubre de 1964 mediante un acuerdo gubernativo durante el gobierno de Enrique Peralta Azurdia. Y es hoy. La fecha coincide hoy con el Día de la Virgen de la Merced, quien es considerada la patrona histórica del gremio de abogados. Ok. Ay, don Alan, feliz día al abogado. Yo sabía, solo que estaba esperando a que viniera para decírselo personalmente. Así como dice, como no más pregunta, señor juez. Así como dice la del programa, caso cerrado. Oigan, y para celebrar este día del abogado, adivine qué canción les traigo, no lo van a poder creer. Jorgito Celedón y sus cuatro rosas, no la cantes.

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3: Ajá. ¿Cómo dice? Tarán, darán, darán, darán. Se nos acabó el tiempo, amigas, amigos. 2 minutos nos separan de las 12 del mediodía. Lo que quiere decir que la tía Marina se va despidiendo. Y precisamente para terminar de dar esas complacencias, muchas se quedaron fuera de la lista, pero no se preocupen, porque tienen una nueva oportunidad de pedir sus canciones favoritas con Inés Conceta. Inés ya viene, ya está lista para continuar con esta buena programación que tiene Mía 937 todos los días. Vamos alistando una buena para despedirnos. ¿Qué tal esta? ¿Saben cuál es? ¡La Factoría! Sí, señores, es Moriré. Con esta me despido. Yo no me voy a morir, solo me voy a despedir. Recuerden que soy Marina Granada y estoy en Instagram como Marina-Granada. Ahí nos vemos, seguimos echando cuento, pero eso sí, no se desconecten de la programación de Mía 937 hasta las 12 de la noche. Duermen de hasta la 1 y a la 1 se vuelven a conectar. Ya vas. Mañana nos vemos puntuales. Feliz resto de jueves. Chao, Lin Pirulín. Bye.

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4: Hola, soy Lili Castillo. En los próximos segundos te presentamos los hechos más importantes que marcan la agenda de hoy.
5: Le saluda Alexis Ponce.
4: 10 menores migrantes reciben protección estatal. En una caravana procedente de Honduras, 10 menores de edad quedaron bajo protección de la Secretaría de Bienestar Social, en la que reciben alimentación, atención médica y acompañamiento psicológico. Entre el 21 y 22 de septiembre fueron identificadas cerca de 400 personas. Más de 250 ingresaron regularmente y 106 recibieron sanción de abandono del país.
5: Guatemala explora alianzas con el Foro Económico Mundial. El canciller Carlos Ramiro Martínez se reunió con Marisol Argueta, directora para América Latina del Foro Económico Mundial, para abordar oportunidades de competitividad, inversión e innovación. Ambos analizaron la evolución de la economía internacional y posibles alianzas que impulsen el desarrollo económico del país.
4: Cristiano insiste en llegar a los 1000 goles. Cristiano Ronaldo reafirmó su objetivo de alcanzar los 1000 goles en su carrera. El delantero portugués acumula 979 anotaciones y expresó su deseo de marcar su gol número 1000 con la selección de Portugal. A sus 41 años dijo desconocer cuándo se retirará, aunque no descarta que esta sea su última temporada como profesional.
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1: Hola, amiguitas, ¿cómo estamos? Yo soy Inés Conceta y ya estoy aquí en la cabina de Mía 937. A ver, hoy es jueves de No La Cantes, ya todas y todos lo sabemos por aquí, ya tenemos un audio, me encanta. Y a ver, mándenme aquí quienes ya están listas para no cantarla, y si la cantan, por favor, me mandan audio. A ver, escríbame aquí al 5616-9370. Vamos a ver qué dice por aquí.
2: Hola, ¿qué tal? Que Inés, saludo desde Chile.
1: Hola, hola, amigo.
2: Un jueves tan especial de No La Cante, deberíamos escuchar un tema de estos que llegan al corazón.
1: Ok.
2: Podría ser El Hombre Que Yo Amo, de Miriam Hernández. Saluditos, bendiciones.
1: Ah, súper. Miriam Hernández, muy buena música, la verdad. Vamos a ver, entonces ya tenemos una primera complacencia por aquí en la lista. Ustedes manden aquí al WhatsApp, ya tenemos varias complacencias, la verdad, no solo una. Pero ustedes escriban, ustedes pidan las canciones porque hoy es el día. Aprovechen. Y vamos a empezar con las dinámicas que siempre hacemos, que me encanta. Así que manden, manden, manden, amigas. Aquí ya estamos listas en jueves de No La Cantes.

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1: Así que, Inés con Z, te habla el ingeniero marroquín.
2: ¿Me hola, hola?
1: El happy birthday, es mi cumpleaños hoy. Gracias.
2: Ay, qué alegre, amigo.
3: Ay, palita mía, guárdate la poesía, guárdate la alegría para ti.
2: Muy feliz cumpleaños para ti. Te mandamos un abrazo desde la cabina de Mía 937. Espero que la sigas cumpliendo muchos años más. Gracias por siempre sintonizarnos. Me encanta que me dice el ingeniero. Me encanta. Un abrazo para ti, amigo. Y mándanos qué canción quieres escuchar, porque obviamente te vamos a poner tu cumpleaños, esa canción especial que tú quieras escuchar el día de hoy. Me la puedes mandar. 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

0: cantaron.
1: Hola Inés, buenas tardes.
0: Hola mía.
1: Feliz turno.
0: Gracias.
1: ¿Me podrías poner la canción La Bicicleta de Shakira, porfa? Gracias. Bendiciones.
0: Claro, mía.
2: La almohada de José José.
0: Ok, esa la vamos a buscar. Si es que la tenemos 100% que te la ponemos. Buena canción, la verdad. Es que hay canciones que uno, ustedes nos han pedido que las tenemos que buscar, amigos. No se vayan a enojar por aquí, por favor. Pero 100% que siempre se las busco. Y si sí, las pongo en la cola. ¿Les parece? Así que bueno, tengo una primera dinámica por aquí. Yo sé que muchas y muchos de ustedes les encanta Ricardo Arjona. Entonces, vamos a hacer la primera dinámica. A ver, dime que no, número uno, y el problema, número dos, al 5616-9370, ambas de Ricardo Arjona. Dime que no, número uno, y el problema, número dos, perdón. Ustedes pueden votar aquí al WhatsApp y vamos a ver cuál gana. Y para mientras, quiero saber, amigas y amigos, en lo que ustedes votan por aquí, ¿qué canción es esta? Es un clásico. A ver, ¿qué canción es esta? También al 5616-9370. Vamos a ver si son conocedoras y conocedores. Vamos a ver. Les estoy dando aquí el tiempito y a ver qué dice por aquí.
3: La camisa negra de Juanes.
0: Muy bien, muy bien. A ver si la cantan o no la cantan.

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0: Ay, ay, ay, la cantaron. Y a ver, lo bueno es que me están mandando los audios, entonces es alegre, ¿verdad? A ver, aquí tenemos ya varias complacencias a la lista. Y aquí una amiga está presionando a que cuando va a sonar la canción, las tenemos en cola, amigas. Acuérdense de esto. Pero bueno, a ver, esta canción, clásico, todos los jueves me la piden. Esta ya quedó de fijo, la verdad. A ver, pero siempre hacemos la dinámica para ver si saben cuál es. Hoy sí, les voy a poner medio segundo. A ver si adivinan qué canción es esta. Ok, ¿qué canción era esa? Esta, tienen que saber qué canción es porque en serio la hemos escuchado tantas, tantas veces, de verdad. Que estoy segura que ustedes van a adivinar. Aquí al 56169370. Vamos a ver si ustedes son conocedores del jueves de No La Cantes y son parte del jueves de No La Cantes. Ahora vamos a ver, última oportunidad. Ok, solamente eso les voy a dejar. A ver por aquí si saben qué canción es. Aquí un amigo ya, aquí Tito ya nos mandó una, vamos a ver.
1: Esta canción es de amiga mía. Ese sonidito es de amiga mía.
0: Muy bien, amigo, muy bien. Correcto, las dejo con Amiga Mía de Alejandro Sanz de 1997. A ver quién la canta o no la cantan.

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0: Ay, ay, ay, la cantaron. Sí.

0: Ya canté yo también.
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0: Me da risa.
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0: Tito me manda casi la canción completa, me da risa. Se inspiró.
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0: Estoy inspirado.
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0: Sí, la sintió.

0: Como quinta vez yo cantándola todas, ¿verdad? Pura loca, ¿no? Qué alegre, amigas. Pero la cantaron. Bueno, pero me están mandando los audios, entonces no hay problema. Y les cuento que 50-50, nunca había hecho una competencia de Ricardo Arjona, la verdad. Y sí participaron muchísimo, así que me encanta. A ver, tenemos un pequeño, pero audio así de 3 segundos.
1: Amiga mía de Alejandro Sanz.
0: Justo, esa fue la que sonó. Ustedes sí conocen el jueves de No La Cantes. Exactamente, era amiga mía de Alejandro Sanz. Ok, ay, bueno, tenemos otra. A ver, aquí dice: buenas tardes, cine, me pueden complacer con la canción de Latin Mafia, Te Estoy Correteando. Saludos a todas las chicas de Mercado de China de Retableo. Un abrazo para ti, amiga. Gracias por escribirnos. Sí, claro que sí, te la vamos a buscar. Esa es nueva, entonces vamos a ver, pero vamos a ver cómo te la ponemos.
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0: Ya la puso ella y ya la cantó también, ¿ve? Aquí ella se adelantó la tarea. Bueno, como les decía, como un 50-50. Y aquí me alean de que por qué no hay comodín, de que por qué no sé qué. Entonces vamos a poner el problema también para que no me leen, ¿les parece? Vamos a ponerla también, a ver si la cantan o no la cantan.
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0: Bueno, y ahora sí, vamos a ver quién la cantó y quién no la cantó. A ver, a ver.
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0: a lo que nunca tuvo? Ahora ya se me quedaron las canciones, ¿verdad? Ahora sí ya se me quedó en el live, ni me las sabía.
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0: Una voz así grave.
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0: 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Vamos a ver si la cantaron.
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0: Eso, eso. Vamos a escuchar.
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0: Tito también viene con todo, me encanta. Aquí sí vinieron inspirados.
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0: Pero la cantaron, la cantaron.
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0: La cantaron, amigas y amigos. Prover, vamos a ver, porque aquí tenemos más música. Bueno, aquí no los dejamos, no los defraudamos, nunca. A ver, aquí tenemos una complacencia. Vamos a ver si ustedes han escuchado esta canción, 2026. Pero primero quiero saber si ustedes pueden identificar qué canción es esta. A ver, vamos a ver. Está fácil. Súper, súper fácil. A ver, literalmente solo con ese segundo yo creo que todos podemos adivinar qué canción es esta. Al 56169370. A ver, ¿qué canción es esta? Vamos a ver, vamos a ver. Una última oportunidad les dejo por acá. Ok, yo creo que con eso adivinamos qué canción es. No me digan que no. Como dice Enrique Iglesias, no me digas que no. A ver, ¿qué dice por acá?
3: Inés, ¿me puedes poner la canción Los Ojos Marrones, por favor? Gracias, saludos.
0: ¡Ay, me encanta! Claro que sí, amiga linda. Un abrazo para ti.
4: La Calle de las Sirenas.
0: Muy bien, La Calle de las Sirenas, ustedes sí saben. Bueno, ¿qué les parece si vamos con La Complacencia por aquí y después vamos con La Calle de las Sirenas? No se despeguen, a ver si la cantan o no la cantan.

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2: Hola, soy Gile Castillo. En los próximos segundos te presentamos los hechos más importantes que marcan la agenda de hoy.
3: Le saluda Alexis Ponce.
2: Organización de Estados Americanos exige transparencia en elección de Contralor. La misión especial de la OEA en Guatemala pidió transparencia al Congreso y a la comisión encargada de elegir al próximo Contralor General de Cuentas. El organismo solicitó que la designación se base en idoneidad y honorabilidad de los 6 candidatos, libre de compromisos relacionados con auditorías o tratos favorables.
3: Millonario decomiso en narcolaboratorio de San José Pinula. Un avalúo preliminar calcula en más de 159 millones de quetzales lo incautado en un narcolaboratorio ubicado en San José Pinula. Las autoridades encontraron drogas, maquinaria, sustancias químicas, dinero en efectivo y armas, entre ellas 93 mil piedras de crack y más de 40 mil recipientes con cocaína.
2: Comunicaciones visita a Xelajú con bajas y mala racha. Comunicaciones enfrenta a Xelajú con 4 ausencias y una racha de 6 partidos sin ganar. Los cremas ocupan la décima posición con 8 puntos, tras perder ante Guastatoya. El partido de la jornada 11 se jugará este sábado a las 8 de la noche con 10 minutos en el estadio Mario Camposeco.
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1: Amigos, fue un desliz por aquí, pero todo bien, no se preocupe. Vamos a escuchar a ver si la cantaron o no la cantaron.
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Muy bien. Muy bien, dice. No, la cantaron, la cantaron. A ver, qué lindo mensajito. Gracias, amiga, por ponerlo aquí, porque tengo a varias amigas y amigos, incluso familiares, abogados y abogadas. Entonces, aprovechando, dice esta amiga, feliz día del abogado a todos los abogados y notarios. Un fuerte abrazo para todos, de verdad que son super pilas. Increíble. Un abrazo para ustedes. Desde Mía 937. Bueno, a ver, aquí dice nuestro amigo de Chile. Cosas del amor, Ana Gabriel, lloremos un poco. Uy, cosas del amor de Ana Gabriel. A ver, ¿quién quiere escuchar esta canción? Díganme aquí en el WhatsApp, ¿les parece o no les parece? Y les cuento que también les debía, aquí dice Superestrella de Aitana, me parece perfecto. Todavía les debía esta canción, que sí adivinaron cuál era. Y esta canción todas, no, todas y todos no lo sabemos, así que por favor, vamos a ver si la cantan o no la cantan.

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0: Vamos a ver si la cantaron o no la cantaron.
2: Yo los reto a no cantarla con la canción de Moderato, ya lo veía venir.
0: Buena, me parece.
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0: Y la bruja Tito sí sabe toda la canción. Imagínate.

0: con
1: ninguna. La cantaron, amigas, la cantaron. Pero bueno, vamos a ver aquí la siguiente dinámica que tenemos lista para ustedes. Esta dinámica también es exclusivamente de Belanova, porque estamos hablando en el live y me dicen queremos escuchar Belanova. Entonces, ¿qué les parece? Uno rosa pastel, dos cada qué de Belanova. Aquí al 56169370 pueden votar. Uno rosa pastel de Belanova, dos cada qué de Belanova. Vamos a ver cuál de las dos gana por aquí. Y para mientras, quiero saber si ustedes saben. Ay, ay, ay, espérenme un segundo porque aquí todo se me mezcla. Vamos a ver cuál gana. Vamos con esta canción. Vamos a ver si saben cuál es.
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0: 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Ya canté, canté. Bueno, ya canté, ya canté. Vamos a ver si Omar la cantó.

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1: Ay, ay, ay. Ay, miren qué lindo. Aquí dice: hola, muy buenas tardes, cine. Quisiera mandar un saludo muy especial a mis tres hijos: Carlos José, Esteban Manuel y Fátima Valentina. Qué lindos nombres. Quiero decirles que son mi mayor regalo, mi alegría y mi persona favorita. Todo lo que hago es por ustedes y siempre voy a estar para apoyarlos, cuidarlos y amarlos con todo mi corazón. ¡Qué lindo! Les mando muchos besos y abrazos a su mamá, Katy. Y si es posible, quisiera pedirles que me complazcan con la canción Mi Persona Favorita de Río Roma, dedicada especialmente para mis tres pequeños. Ay, amiga, claro que sí, te la vamos a buscar, 100%, qué especial. Ay, amiga, qué buena canción. Esta la voy a cantar en el live, así que únanse al live porque voy a cantar una canción en inglés que me encanta, de Lady Gaga y Bruno Mars. Buenísima, buenísima. Pero esta no la puedo poner aquí, sino que la voy a cantar en el live, así que únanse al live, únanse al live. Bueno, amigas, yo hice ya, creo que ya hice la, sí, a ver, vamos a ver.

Aitania, sí, esa fue la canción que acaba de sonar. Y miren, también está reñida la competencia por aquí de Belanova, así que ¿por qué no vamos con Rosa Pastel a ver si la cantan o no la cantan? A ver, amigas.

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1: Mujer.

0: que la cantaron, amigas.
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0: Aquí tenemos varios audios.
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0: menos de ti.
1: Amigas, la cantaron todas. Hoy sí, todas me mandaron su audio ahí cantando. Incluyendo aquí Tito, todos me mandaron su audio. A ver, seguimos aquí con las... Bueno, tenemos varias complacencias todavía, les cuento. Esta canción que, a ver si ustedes saben cuál es. Yo no estoy segura si sé qué canción es esta, pero la canción es de 2004, entonces estoy segura que más de alguna. Vamos a hacer el experimento, ¿qué les parece? A ver, ¿qué canción es esta? ¿Alguien sabe qué canción es esta solo con escuchar esa parte? Porque yo todavía no la hubiera identificado tan fácilmente. Creo que la escuché, pero hace mucho tiempo y tenía ratos de no escucharla y me encanta la canción, la verdad que sí. A ver, voy a volver a poner un pedacito. Aquí a varias ya adivinaron la verdad, pero vamos a volver a poner un pedacito, vamos a ver. Ok, canción de 2004, ¿qué artista y qué canción es? A ver si... Si se acuerdan, si saben, mándenme aquí al 56169370.
2: Tardes negras de Tiziano Ferro.
1: Muy bien.
3: Tardes negras de Tiziano Ferro.
4: Tardes negras.
1: Muy bien. Aquí Isabel y mi Tiziano Ferro, mis tardes negras. Exacto, exacto. Bueno, entonces los dejo con Tardes negras de Tiziano Ferro. A ver si la cantan o no la cantan.

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1: Amiguitas, aquí estamos de regreso. Les cuento que hasta finalicé ahí con la canción. Me pidieron impermeable en el live y yo feliz. Yo se las canté ahí un pedacito por lo menos. Vamos a ver si la cantaron o no la cantaron.
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1: ¡Ay, ay, ay! Beli la cantó, pero la recantó, de verdad.

0: Ay, perdón, perdón, aquí en producción nos confundimos. Omar, qué buena voz, amigo, qué buena voz. Y qué linda canción de Tiziano Ferro, de verdad que sí. Pegó perfecto con el clima, ¿eh? Tardes negras, ya está lloviendo aquí, les cuento, súper nublado. Y esa canción, 100 puntos. A ver, aquí tenemos Mijares. Uy, qué buena, qué buena. Vamos a ponerla 100%. Amiga, me bañaron, dice, y me manda. Amigo, te felicito. Puedes saludar a mi amor. Ella es oyente con las iniciales NC. Pues NC, te mandamos un abrazo desde la cabina de Mía 937. Muchas gracias por sintonizarnos aquí a la radio. Y si quieren alguna canción para dedicar, por supuesto que se puede. Así que vengan, vengan a la 5616-9370. Bueno, ahora sí, ya cantamos, ya lloramos, ya todo, ya dedicamos. Y bueno, ahora vamos a ver por aquí, tenemos, vamos a ver qué tenemos por aquí, tenemos muchas opciones. No sé, la verdad, estoy aquí entre un dilema enorme. A ver, a ver, a ver, a ver. Vamos a poner esta canción. A ver, vamos a ver primero si adivinan qué canción es. Esto es un clásico. Y es, esta canción es de 1985, pero esta artista me la pidieron bastante. Y pues es una artista muy buena. Vamos a ver si adivinan qué canción es esta. Yo la verdad que no podría identificar tampoco desde esa parte. Yo la verdad, se los confieso, no podría identificar esa canción desde esa parte. O sea, solo con ese sonidito no la identifico. A ver, ¿qué artista es y qué canción es esta? Me la pidieron bastante al principio y ahorita la tengo en cola todavía. Vamos a ponerla, pero a ver, última oportunidad al 5616-9370. Les voy a dejar un pedacito más. A ver, ¿será que adivinan ahí o no? Vamos a ver, aquí tenemos un audio de Tito, vamos a ver si adivinó o no.
1: Ana Gabriel.
0: Muy bien.
1: Creo que se llama Hay Amor de Ana Gabriel.
0: Muy bien, los dejo con Hay Amor de Ana Gabriel. Vamos a ver si la cantan o no la cantan. Esta está así para dedicar y llorar, ¿verdad?

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1: Ay, ay, ay, 2:07. Y a ver, amigas, aquí hoy sí van inspiradas. Ya las escuché que están súper inspiradas. Bueno, vamos a cambiar, vamos a ir cambiando aquí para que no sea lo mismo. ¿Qué les parece? A ver, ¿qué canción es esta? Yo siempre preguntando, ¿verdad? Pero sí, a ver, vamos a ver, vamos a hacer el experimento. Ok, yo creo que ya podemos identificar qué canción es. Creo que está súper, súper bien, perdona que ya se me traba la lengua, súper bien para este clima. Pero no sé si ustedes identifican qué canción es, solo con este principio vamos a volver a poner un pedacito de la canción. Ahí ya les dejé un ratito más de la canción. A ver, ¿quién adivina qué canción es esta? El 56169370. ¿De quién es la canción y cómo se llama esta canción? El único dato que les voy a dar es que la canción es de 1996. A ver, amigas, cuéntenme, cuéntenme.
2: ¿Y cómo se llama esta canción?
1: Laura no está, muy bien.
3: De Nequi.
1: Me encanta, qué linda. Claro, sí, amiga.
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1: Laura se fue, me ponen aquí. Laura se escapa de mi vida. Muy bien, muy bien. Vamos con Laura no está. A ver quién la canta.
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1: Creo que es lógico. 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
2: Ay, ay, ay, Beli inspirada aquí, la cantó, pero mandó audio. A ver, esta canción también es un clásico, súper linda y no la había encontrado en la prueba antes, así que me impresioné. Me pidieron al artista y esta fue la canción que encontré. Estoy seguro que ustedes van a saber qué canción es esta, pero vamos a hacer esta dinámica. Vamos a ver qué canción es esta y después de esta canción vamos con otra competencia de canciones. ¿Qué les parece? A ver, ¿qué canción es esta? A ver si saben, al 56169370. Yo no sé qué canción es, amigas. A ver, yo no sé, ¿verdad? Yo no sabría identificar. Yo no sé, yo soy la que la estoy poniendo, ¿verdad? No, no sabría identificar qué canción es. Vamos a ver si ustedes adivinan por aquí al 5616-9370. Muy bien, muy bien. El privilegio de amar de Mijares, de 1998. A ver, ¿la cantan o no la cantan, amigas? Para esta tarde tranquila de lluvia, vamos a ver el privilegio de amar.

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0: 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Vamos a ver si la cantaron o no la cantaron. Muy bien, muy bien. Aquí siguieron las instrucciones y no cantaron.
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1: Ay, ay, ay. La cantaron, amigas, la cantaron. Aquí su María se está manifestando con Kalimba. Ok, perfecto, amigo, te la vamos a poner. Queda perfecto para el clima, la verdad, queda perfecto. Bueno, y antes de Kalimba, vamos a escuchar por aquí. A ver, ¿qué canción es esta, amigos y amigas? La verdad que me di cuenta que este clima me puso así como, ay, no sé, relajada, como, no sé, esas canciones de lluvia, ¿verdad? Yo creo que se le puede decir la playlist de la lluvia. ¿Por qué no ponemos este segmento? Ya me lo inventé aquí. En el aire me lo inventé. Al aire, como dice más bien. A ver, ¿qué canción es esta? Yo sé que varios de ustedes sí se saben esta canción. A ver, a ver, a ver. ¿Qué canción es esta? El 5616-9370. ¿O de qué artista? Muy bien, Ayer Pedí Que Te Murieras, de Víctor García. Fuerte el nombre de la canción, pero muy bonita. A ver si la cantan o no la cantan.

0: 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A ver, amigas, vamos a ver si tenemos aquí audios. Sí tenemos, obviamente. A ver.
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0: Eso, Beli la está cantando con todo, hoy sí que con todo. A ver, aquí dice una amiga, a la gran, ese título está muy duro. Y después me pone, a la gran, si de odio de una vez, del amor al odio hay un paso. Eso sí es muy cierto, la verdad. Así que podemos decir, te odio, pero al mismo tiempo te amo, ¿verdad? Bueno, tenemos aquí dos complacencias. A ver, quiero saber si ustedes saben, vuelvo a repetir todos los jueves, yo recomendando aquí esta canción. Es una canción nueva, pero primero les quiero preguntar si ustedes reconocen la canción del año. Porque esta es la canción del año, definitivamente, año 2026. ¿Qué canción es esta? Si no saben, de verdad me voy a enojar. O sea, mentiras, no me voy a enojar, me estoy riendo. Pero sí me voy a ofender, la verdad. Porque no puede ser que no se sepan esta canción. Me la han pedido ya como 10 veces y estaba en cola. A ver, ¿qué canción es esta? El 56169370. Vamos a ver si saben o no saben, si adivinan o no. Muy bien, superestrella de Aitanía, dice por aquí Beli. Me encanta ese apodo, ahora yo le digo Aitanía también.
2: Es superestrella de Aitana.
0: ¡Ay, qué linda!
3: Superestrella de Aitana.
0: Me encanta la voz, qué divina. Lo vamos a poner otra vez, es que me pareció demasiado lindo. Espérame, ¿dónde está? Lo perdí.
2: Es superestrella de Aitana.
0: ¡Qué divina!
4: Es superestrella.
0: Muy bien. Superestrella de Aitana. Y después tenemos una canción nueva que se llama Bandido. A ver si se la aprenden y para el próximo jueves la cantamos todos. A ver.

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0: Ay, ay, ay, este clima nos tiene sentimentales.
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0: Amita, se nos voló. Ay, sí, se fue volando el tiempo, literalmente. Se fue mega volando, pero siempre nos la rebosamos, ¿verdad? La cantamos, sí, pero por lo menos me mandaron el audio y eso es lo importante. A ver, aquí tenemos un último audio, vamos a ponerlo de una vez. Aquí si no cantara, muy bien.
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0: ser? Ah, no, sí contaron, perdón.

0: Wow, aquí tenemos cantantes profesionales. Tu consejo. Dice que suena al fondo la canción así.
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0: Ya me venía a cantar la canción aquí. A dos voces y todo, me encanta. Amigas, ay, dice aquí Beli, sí, demasiado rápido se pasó tu turno, Ine. ¿Qué otro ratito? Hazle compañía a la Nat. No, aquí la Nat viene con una playlist. Yo sé. Bueno, amiguitas, yo sí me despido por hoy. Pero mi nombre es Inés con Z y me pueden seguir en mis redes, Instagram y TikTok como Inés con Z Música. Y también las invito a que sigan nuestras redes, @mia937. Así que, amigas, fue un gustazo, como siempre. No, me la gocé con ustedes en el live, en todo el tiempo, las 3 horas, me la paso alegrísimo. Y las espero mañana de 12:30 a 3 de la tarde. A ver, otro videito aquí. A ver, último videito para despedirnos, a ver.

0: No cantaron, muy bien, muy bien. Hoy sí siguieron las instrucciones, ¿ve? Wow, y qué lluvia, amiga, ¿por dónde vas? Se ve una gran, gran lluvia. Pero gracias aquí por tu... Ay, aquí hace... No, sí tengo aquí el fondo todavía. Bueno, amigas, hoy sí me despido. Un abrazote, los espero mañana de mediodía a 3 de la tarde. Bye, honeys. ¡Feliz tarde!
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1: Ay, ya saben qué significa esa canción, ¿va?
0: ¿Cómo dice?
1: Mentira, porque realmente es jueves de No La Cantes. Adivinen quién ya vino ya a la cabina. Yo soy Natalie Reyes y las voy a estar acompañando en esta tardecita tan lluviosa, huracanosa, tan, no sé, mojada. No sé ni qué onda es el día de hoy. Las voy a estar acompañando en este jueves de No La Cantes, porque... El día que más esperan ustedes en toda la semana. Ustedes de verdad que el jueves agarran todas las mejores canciones del mundo mundial y dicen, bueno, aquí de aquí soy, aquí les voy, aquí voy con todo. Pero yo sé que la tardecita está algo gris, está lluviosa, que por cierto es por el huracán, que se me olvidó el nombre del huracán que anda pasando por allá por México, pero a nosotros pues nos golpea un poco a la par, ¿verdad? Que les diré, somos países hermanos. Así que seguirá lloviendo en estos días, pero no se preocupen porque yo les voy a quitar la mala vibra, la tristeza, la depresión que tengan el día de hoy, porque esta lluviecita, este clima nos pone algo en depresión. Yo solo les voy a contar que yo en el camino, primero me hice un tráfico terrible porque hoy en día la ciudad de Guatemala es un parqueo gratis. Y yo venía casi lloriqueando, mucha, escuchando las canciones más tristes del mundo mundial y llorando y como que me hubieran acabado de cortar. Así terrible. Y dije, ¿qué me pasa? Pero por eso les pregunto a ustedes, ¿qué tipo de canciones quieren el día de hoy? ¿Carita feliz si ponemos cumbión loco y empezamos con todas las de la ley? ¿O carita triste si empezamos con canciones así de me dediqué a perderte? ¡Ah! Mío, y si la quieren dedicar también, dedíquenla. 56169370, el WhatsApp de Mía. Bienvenidas mis musas de las musas, cada día más bonitas. Les voy a poner una canción que no se esperaban, pero les voy a decir que la pobre estuvo en un concierto hace un par de días y realmente no sé cómo hizo una su voltereta y que se le zafó la cadera, mucha. Se le zafó y solo agarró el micrófono y dijo, perdonen, voy a tener que cancelar el concierto porque no me puedo mover. Y dije, oh, le vamos a dar un poco de amor a la señorita esta, poniendo un par de canciones para ella, porque ustedes se la saben, y esta la habían pedido la vez pasada, así que la reto y lo reto a que no la canten. Y si la cantan, venga la nota de voz al 56169370.

0: Pobre la Alejandra Guzmán, mucha. De verdad se le zafó la cadera. Es que ella tiene como unos clavos y no sé qué. Como que ya le cambiaron la cadera como 3 veces en su vida. Le mandamos las mejores vibras porque nos cae muy bien. Pero la pobrecita ya anda cancelando todos los conciertos porque ya no puede caminar. Dice Nati, ¿podés mandar unos saludos? Con todo el gusto del mundo. Saluditos para Marce y para María André, que ayer fue su cumpleaños. Feliz nueva vuelta al sol, chiquillos preciosos. Si ustedes quieren una canción, con todo el gusto del mundo, la ponemos por acá, porque ya me están contando que son fieles oyentes, ida y vuelta del colegio. ¡Qué belleza! Un abrazote, que se les cumplan todos sus deseos y pidan todos los regalos del mundo mundial. ¡Qué alegre! Un besito. Por acá les había dicho caritas tristes o caritas felices, depende de qué canciones queremos el día de hoy, y están ganando las caritas tristes. Pero dice alegres, alegres para el sueño que da la lluvia después del almuerzo. Ay, el mal del puerco. El mal del puerco sí nos da a todo el mundo. Dice Nati, cumbia, cumbia, cumbia, me dediqué a perderte. Cállate los ojos porque la tengo en la playlist. Medio la vi y dije, esta canción del Alejandro Fernández, Dios mío, la tenemos que poner. Dice música alegre. Esta voy a dejar. Ya tú sabes, en paparrabo, mamá. Dice alegre tener ya a Nati linda. Hola, mi querida amiga preciosa, ¿cómo te va? Saluditos a Nalu también. Dicen, pongamos música alegre para este clima sabroso. ¿Sabroso de dónde, amiga? ¿Sabroso de dónde? A mí me deprime, me da algo.
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0: Ay, no, qué buena canción esa de hacer. No la vamos a decir porque es muy temprano. Por aquí mi Beli dice, ponla de una, Nadla de Alejandro, no se diga más. Si tienen unas buenas canciones para que pueda poner por acá y empecemos a armar la playlist del jueves de No La Cantes, mándenla de una vez al WhatsApp. Ustedes saben que aquí ponemos de todo, agropecuario, que ponemos cosas para llorigear, ponemos a Luis Miguel, ponemos a Ana Gabriel, ponemos a todos los mexicanos, a todos los, menos a los estadounidenses, hombre, no. Ay, no, sí tengo un par de NSYNC, tengo a Cristina Aguilera, tengo también a ¿quién más tengo por ahí? No me acuerdo quién más tengo, pero tengo un montón. Deberíamos de agarrar un segmento de canciones en inglés, mucha, aunque no sepamos cantarla, pero no importa, y aunque no podamos cantarla, la reto a que no canten la siguiente canción.
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4: Oigan, eso me recordó que no hemos puesto a la Selena. ¿Por qué no hemos puesto a la Selena en este turno? Ah, no, llevamos ni media hora, va. Dice, podría saludar a Zoe, que siempre escucha la radio Mía 937. Un abracito, Zoe. También decinos qué canción querés el día de hoy. Con mucho gusto la ponemos por acá. Porque miren, pues yo les voy a explicar para todos los nuevos oyentes del día de hoy. El jueves de No La Cantes es cuando venimos a poner nuestras mejores canciones, las más favoritas, las que nos hacen llorar, las que nos hacen recordar a alguien o la que nos hace como que ponernos de buen humor. Y tratamos de no cantarla. Es todo lo contrario a un karaoke. Pero como ya la cantamos, y si sí la cantas porque es tu favorita, entonces mandar la nota de voz al WhatsApp, que es, lo pueden guardar de una vez, 5616-9370. Y de una vez les digo que ya en un rato vamos a empezar el live en TikTok. Estamos como Mía937-bajo para que no se lo pierdan. Dice Agropecuarias, ya salí de trabajar y en el bus me da miedo sacar mi teléfono. Para seguir escuchando, ponete la Tracalosa de Monterrey o Borracho de Amor. Hablando de Borracho de Amor, mucha, yo les cuento chisme. El Edwin Luna de la Tracalosa de Monterrey ya se separó de Kim Flores. Él publicó así, y ella también, publicaron como, ay no, si nos separamos, pero por amor vamos a seguir llevando una bonita amistad y no sé qué, bla, bla, bla. Pero que el Edwin Luna, solterón, mucha, solterón. Dice algo de Niga, Nati.
5: Nati, algo de la vieja escuela.
4: Nati.
5: Algo de Niga.
4: Ala. Dime. Vieja escuela, reggaetón clásico, ¿no querés? Te amamos, Kim Disney. No, no, chico del peinado exótico. Dice, ¿por qué la Selena es para bailar y nosotros hoy queremos lloriquear?
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4: Te amamos, Kim. Ayer te amamos, tía Marina, pero sí amamos a la tía Marina. Que por cierto, hoy si la vieron en su live, tenía un peinado precioso, estaba re linda la tía Marina. Ahí me la saludan, ¿ok? Ahí me la saludan mañana porque yo ya vieron que me cuesta muchísimo verla. Dice, ¿me puedes complacer con la canción Se Desvive por Ella? La canta Jadiel, La Cista e Ivy Queen. ¿Qué? Esa sí no lo sabía, sí tengo de Ivy Queen, tengo un par. Dice, ponte una de Bronco Adoro. Ay, es que sí la tengo en la playlist, sí la tengo, sí la tengo. Dice saluditos. Saluditos a la tía Marina y un besito a Jocelyn Mayen de 949, soy fan. Le vamos a mandar tus saludos, claro que sí. Besitos a las dos. Guapísimas, por cierto. Súper talentosísimas también. Dice, mucho más alto de OV7. ¿La tendrás? La tengo. Mucha. Es que les prometo, tengo Carlos Vives, Carlos Rivera, Magneto, OV7, Big Boy. Bobby Pulido, sabrá Dios quién es Bobby Pulido, pero también lo tengo por acá. Dice, hoy quiero lloriquear con mi casi algo porque nos peleamos anoche. Y una se marcó de unas de Marco Antonio Solís. Mucha, miren, es que cuando tal vez me escriben cuando están manejando y yo lo leo literal como me lo están escribiendo y vieran que ni yo me entiendo acá. Pero les tengo una para lloriquear, muy buena, clasicona de 1995. Por ahí acabábamos de nacer la mayoría, así que la reto y lo reto a que no la canten. Y vamos a empezar el momento de lloriqueo total. ¿Por qué? Porque nos gusta. Así que es el segmento de vamos a llorar, no por lo que me pasó hoy en el almuerzo, no por lo que me pasó hoy en el tráfico, no. Por todo lo que vengo arrastrando desde hace meses, desde hace años. Así que si tenés una canción que te hace, si tenés un día gris, dice Akech, mándame tu canción. Pero para mientras les voy a poner otra. Dice, pueden poner la de Dime de Ivy Queen. Vamos a hacer un segmento de Ivy Queen, no se vayan.
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0: amo esta canción como no tienen idea. Nadie me lo preguntó, pero Residente ya se estaba metiendo por ahí. Lo que sí les voy a decir el día de hoy es algo muy importante, porque ustedes sabían que en 10 años la carretera VAS ha generado empleo y oportunidades para muchas familias guatemaltecas, porque esto también es un camino que también abrió camino al país. Mira, Alex Súbago, ayer tuvimos un día gris y hoy también. Ay, qué bonito que alguien te haga canciones. Ah, una cosa es que te dediquen canciones, pero otra cosa es que te hagan canciones como el Alex Súbago.
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0: ¿Qué estará casado el Alex Súbago, mucha? ¿Qué será del Alex Súbago? Ay, vamos a buscar una foto de él, a ver cómo está.

Ya les busqué al Alex Ubago, mucha. No está tan, tan galán como me lo imaginé, pero ya se le ven los años. No, mucha, no está nada galán. Está bien, Federico, el pobre muchacho. La verdad es que sí, no, ni lo busquen. Muy bonita su voz porque sigue cantando igual, pero la verdad es que está bien feo. Dice Bella Natalie, usted sí nos pone música de banda. ¿Puede poner algo de Grupo Firme, la canción Al Final del Día, si me lees? Porque la tía Manina odia la música de banda. Ay, dice, se me descarga el celular y usted ni me lee. Te estoy leyendo, mi querido amigo o amiga. No sé, me pueden poner su nombre así de, hola, soy no sé quién. Y yo ya sé. Pero vamos a poner el segmento agropecuario más al rato. Ahorita estamos en el segmento de lloriqueo total. Muy bien, ganaste porque no la cantaste. Por acá dice Nati, ponete Voy a Olvidarte de Reik, por favor. A la buenísima. Por cierto, les tengo la primera batalla de canciones. Primer canción, es mismo artista, misma celebridad, mismo cantante. No sabemos realmente cuáles son los gustos de este señor. Porque la vida es que no sé, que de vez en cuando que, ay, que sí se casó, que tuvo hijos, que no sé qué. No sabemos, la verdad es que no sabemos, pero lo que sí sabemos es que canta precioso y espectacular. Y la primera canción se va así. La voy a adelantar porque tiene una intro como de 30 minutos.

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Jonana Rosas se va como número uno con Cristian Castro. Y número dos, nos vamos con una canción también del Cristian Castro, pero una muy diferente, una que sí les gusta a ustedes también, escuchen. Ya saben.

0: Que tienen el comodín, porque por aquí ya me habían puesto, no sé cuál es, Nati, pero comodín. Número uno, Cristian Castro, Lloran las Rosas. Y número dos, Yo Quería. ¿Cuál quieren ustedes el día de hoy? A ver, al 56169370. Dice, por favor, la mía. Es que no estamos en el segmento de agropecuario, todavía no hemos llegado ahí. Pero después ya vamos a estar con tus canciones, ¿ok? Tú no te preocupes, porque sí van a sonar. Dice, 222, no quieren comodín. Yo puedo votar. ¿Puedo votar? Yo sí votaría. Votaría por la 2, mucha.
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0: Saluditos hasta Matitlán, que están por acá escuchando. Ay, es primera vez que escuchan. Y saluditos para Kenneth Orellana también. Muy buena progra. Dice algo de Cristian Castro, Yo Quería. Amiga, qué casualidad. Estamos conectadas, ¿ya ves? Primera vez en la vida. Y primera vez que ponemos la buena canción. Dice comodín, comodín. Sí, ya tengo algo de RBD en la playlist, por cierto. Dice las dos o la dos, la dos. Tenemos ganadora, pero nos vamos a ir primero a una pausa de hidratación y luego nos vamos con esa mega magno canción. No se despeguen.
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Dedicable, dedicable total. ¿Tiene nombre y apellido esa canción o no creen ustedes? Dios mío, qué cancionona se echó el Cristian Castro. Saluditos para Sofi Funes que está escuchando por ahí. Saluditos, mi querida amiga, qué alegre que andas escuchando. Ya viste que sí, pusimos tu canción, la del Cristian Castro. A ver, ¿quién cantó por acá? ¿Quién perdió?

0: Quedándote. Por acá dice, reportando, saliendo de mi oficina en zona Pradera, está horrible el tránsito, Nati. Saluditos, Guille, gracias por el tránsito. ¿Qué? Hay una en la pasarela de zona Pradera, salimos nosotros de Mía 937. Voy a llorar, porque yo no sabía eso. Me voy a dar una vuelta por Pradera. Oigan, si alguien pasa por Pradera, por zona Pradera, y ve la pasarela que hay una pantalla y sale Mía 937, mándenme foto. Mándenme foto, por favor, yo quiero ver. No sabía que salía ahí. Ay, Dios mío, me emociono. Ay, espérense, ¿qué pasó por ahí? El grupo Firme de una vez ya se había metido.
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0: 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Dice Nati, ¿cómo estás? Feliz turno. Vicky, bienvenida. Dice, me gusta que seas mi corista, Nat, cuando querrás. Déjenla de Alex Ubago. Tengo otra muy buena canción que ustedes ni se la de verdad. Dice Sinati, también en la pasarela el trevo aparecen. ¿Qué? ¿Y por qué a mí nadie me...? ¿Cuál pasarela del trevo? Yo paso todos los días ahí, pero es que mucha, uno pasa como los caballos, ya saben, que tienen las cositas estas alrededor de los ojos, que no voltean a ver a otro lado más que enfrente. Va, así manejo yo, no paso viendo nada. Yo no sé si hay nuevas tiendas en algún lado. Sí sabía que salíamos en las pantallas, pero no sabía dónde estaban ubicadas. Por eso les digo, si ustedes... También al final de la hincapié, dice, hay una pasarela de Mía. Mañana te mando foto porque hoy estoy en... Ay, estás en tu casita, qué alegre, qué rico, amiga, porque hay un tráfico. No te creo, dice, aparezco en la portada, soy yo. Estoy muy emocionada, mucha. Yo sé que no sale mi cara, pero sale la radio y la radio me es mi segundo hogar. Yo soy muy feliz. No, ya me piqué. Tengo una buena canción para ustedes. ¿Saben qué vamos a celebrar con esta canción? Ya se la saben, desde hace añales, es del 2005, imagínense. Yo creería que era más vieja, pero no, realmente no. Y la reto y lo reto a que no la cante. Y por cierto, saluditos hasta Livingston, que nos están escuchando desde allá, amiga. Decinos que el clima está espectacular, invítanos. Mis ojos lloran por ti, dice. La vamos a poner. También la otra, que es una, más o menos como la de Mis ojos lloran por ti. A la gran, ¿cómo se llama esta canción? Espérense, es que si canta el Alex Ubago, no me acuerdo. Bueno, no me acuerdo. Pero después la vamos a poner, la reto a que no la canten.
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0: ¡Qué maravilla! Dice la pasarela del hincapié. Miren pues, si pasan por la pasarela del hincapié, por el trébol o por zona Pradera y ven en las pasarelas que sale Mía 937, mándenme foto, hombre, no sean así, mándenme. Yo quiero ver. Y para mientras les dejo esta mega magno canción.
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0: Sálvame, ¿de qué dice? ¿Qué? Sálvame del olvido, sálvame del hastío. Ay, mucha, nunca he entendido realmente qué dice esa canción. Que no, atrévete, no. Alex Ubago, sí. Por acá dice, voy ignorado jamás.
1: Hermosa.
0: Precioso.
1: Hermosa Nat.
0: ¿Cómo te va?
1: Preciosura de las preciosuras. Me encantas, Nat. Puedes ponerme inigualable al extraordinario Nodal.
0: No, es que escúchenlo, escúchenlo. Ay, es que mira, nos estás diciendo extraordinario, extraordinariamente infiel, tal vez. Pero así como extraordinario, no mucho, mi querido amigo. A ver, ¿quién cantó por acá?

Ah, sí, es hastío. Dice, hastío es una sensación de cansancio extremo, aburrimiento profundo o qué, tedio, que produce desgana hacia algo o hacia alguien. Ah, o sea, sí es hastío. Yo decía hastío, pero decía yo, ay, me estoy inventando una palabra. No sabía. Muchísimas gracias, mi querida amiga. Hoy aprendimos una nueva palabra, hastío. Hoy sí le puedes decir al ex casi algo, así es, sálvame este hastío que tú me metiste aquí. ¡Ah! Uy, dice, tanta labia para terminar pidiendo al Nodal, por favor. Ya vieron que no soy la única que le tiene tirria al Nodal. Dice, con razón te tiró flores antes de pedirte la canción. Ya se me hacía raro tanta amabilidad. ¡Ay, no! Por acá dice algo de Rake, ya me enteré. ¿Tendré la de ya me enteré, mucha? Pero vamos a ver, porque tengo dos de Rake aquí que de una vez los... Olvídenlo. De una vez vamos a poner a pelear aquí a toda la gente. Dice una agropecuaria, porfa, que te quieran bonito. Se te lengua la traba. Es que me pongo muy nerviosa si me ponen aquí a, si me dan unos halagos preciosos o si me doy cuenta si alguien me está escribiendo, es de ay, me chiveo. Perdóneme la vida, ya. Vamos a respirar. Bueno. Ahora sí, vámonos pues. Primer canción. Recuerden que no usaron su comodín, no lo han usado. Primer canción se va así.

0: Ya me enteré de Rake, va como número uno. ¿Saben qué? Esta canción me la dedicó a mi exnovio. Éramos novios, cortamos, de ahí yo empecé a salir con alguien a los meses, no crean que a la semana, a los meses, y después solo me escribió como a los 6 meses. Y me mandó esta canción y me dijo, ya me enteré que está saliendo con alguien. Y yo, ¡ay! Y ahí miren que mandé a volar al con el que estaba saliendo y regresé con mi ex. ¡De ese perdedor! Ya me enteré, se va como número uno. Y número dos, tenemos... No, ¿saben qué? Vamos a poner tres. Número dos. Dice, tenemos 2 minutos para usar el comodín. Les voy a dar más minutos, ¿ok? Más. Noviembre sin ti se va como número dos.
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0: Número dos y número tres, tengo otra mucha. Miren esta belleza. No, esa no es, no, noviembre sin ti, no. Ya dijimos que esa va número dos. Número tres, adivinen cuál. Mi favorita. O ponemos comodín las tres.

0: Creo en ti se va como número 3, así que tenemos 3. Rake siempre, número 1, ya me enteré, número 2, cree, no, número 2, noviembre sin ti, y número 3, creo en ti. ¿Comodín triple o qué? ¿Ponemos las 3 o qué? Dice comodín, comodín, corazoncito, sí, con fin triple, dice, pero entendí, comodín, comodín, comodín, comodín. Les voy a poner una, es más, y luego nos vamos a un corte, ¿les parece? Dice comodín, pero empezá con ya me enteré, ya me enteré. Pero mándenme notas de voz porque si no me van a decir que estoy mintiendo.
1: Comodín con las 3, mi Nati, por favor.
0: ¿Verdad que sí? Yo también quería las 3. Dije, oh, vi las 3 y dije, ustedes también, fijo. Fijo, las
1: hola,
0: quieren.
1: Linda.
0: Hola, belleza, ¿cómo estás?
1: Si ponemos las 3, muy feo.
0: Pongamos las 3.
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0: Igualmente para ti.
2: Sí, Nat, comodín de 3, súper
0: comodín. Comodín, triple comodín, triple comodín.
2: Con las 3, Nat.
0: Vámonos con las 3, ¿cómo de que no? ¿Y quién soy yo para decirles a ustedes que no?
2: Porfa.
0: Las 3. Vamos a empezar con esta canción y luego nos vamos con más. No se despeguen de Mía 937.

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sí. Eso, amiga, consentimiento. Me encanta. ¿Cómo creíamos en esas personas que después nos fallaron, mamucha? Perdimos todos porque esa canción estaba muy buena.

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1: Dice Nat, te cuento que la de Ya me enteré me la dedicó un compañero de trabajo porque supuestamente estaba enamorado de mí. Pero, ¿qué te parece? Que era casado. Era casado el cucaracho. Nunca fuimos nada, pero ahora me recuerda a él. No, amiga, sacalo de tu pensamiento, de tu mente y de tu ser, porque esas vibras, ¿no? Que pasa el número, el que cantó, dice estará soltero el chico de la bonita voz. Espérense, ¿dónde está? ¡Ay, perdí el chat del chico! Chico, la nota de voz que acabo de poner, por favor, chico, reportate y decinos si está soltero.
2: ¡No!
1: ¿Qué pasó, amiga?
2: El último chavo que cantó, que nos cante más. Canta bien bonito,
1: sí,
2: bien lindo. Ay, sí. Me enamoré de su voz.
1: Yo también.
2: Qué precioso canta, la verdad.
1: Qué linda tú también, por halagar a nuestro querido amigo. Amigo, por favor, ¿dónde está tu canción? Espérense, la vamos a volver a poner. Quiero ver cómo canta. Quiero ver, va.
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1: Ay, no, hasta me erice. Amigo, ya te vi en línea. Volvenos a cantar, por favor. Ya queremos, dice Sas con la novia, va. ¿Se imaginan eso? Así él cantando en el carro con sus hijos y su esposa y nosotros ahí diciendo vamos. Dice, me enamoré, que mande el contacto, soltero, casado o divorciado. Ay, mandó nota de voz, chicas, mandó nota de voz, espérense. Cállate, Alex Ubago, a ti otro día.
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1: ¡Ay, me encanta! Que mande usuario, que mande usuario. Número, dice, no, mucha, miren pues, hoy en día, ya me contó la chaviza, que hoy en día primero uno se pide el Instagram, y entonces después del Instagram andas platicando por ahí por DM, y luego ya te piden el número de teléfono, pero primero es el Instagram, dicen por ahí.
4: ¡Qué guapo! ¡Qué voz tan linda!
1: ¿Verdad que sí?
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1: Hasta suena así que está guapetón, ¿ah? Amigo, ahora mándanos foto.
4: ¡Uy! ¡Que manden número!
1: Dice, queremos usuario, qué hermosa voz. Usuario, que diga la estatura, dice.
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1: Estatura, ¿en qué trabaja?
5: Que mande una foto y su número de teléfono.
1: ¿Saben qué es lo peor? Que yo sí tengo el número de teléfono porque aquí nos está escribiendo. Ay, no las aguanto, mucha. Como que todo el mundo anda ovulando en estos días. Dice que comparto usuario, me muero. Número, usuario, lo que sea. Dice, no sabemos qué es chaviza, edad, por favor. Nat, ¿cuánto quieres por darme el número? Yo pago, dice, transferencia. Dice, puede compartir mi contacto. ¿Qué? ¿Querés que comparta tu número? Amigo, decinos tu nombre también. Primero decinos tu nombre porque no nos lo has dicho. Miren, para mientras nos vamos a ir con la última de Rake y después cambiamos de segmento, ¿les parece? Así que no se vayan. Qué divertido esto, mucha, de verdad.

Agropecuarios, agropecuarios, deberíamos de poner agropecuarios de una vez. Por cierto, les digo y les cuento y las invito a que nos sigan en redes sociales. Estamos como Mía937. Y yo, Natalie Reyes, por si no me conocían, me pueden ir a conocer. Estoy como Nati Reyes GT en Instagram, Nati con I Latina. Para que no se me pierdan, si no cualquier cosa se las escribo. Por acá dice, ay no, es que, dice, ay no, es que ustedes...

0: Noviembre sin ti, noviembre sin ti, ya la soltería ya llevan todos los meses del año, mucha.
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0: Dice, lo que me pregunto yo es cuántas veces tendrás que enviar el número. Es que, muchachas. Háganme sufrir, dice.
2: Y se me hace que tú al chico que cantó ya te lo agarraste para ti solita.
0: No, ¿cómo? No, ¿cómo van a creer? Yo, es más, él mandó una nota de voz y escuchen, a ver, cállate, Alex Ubago.
3: Soy criminólogo, abogado próximamente y pues administrador de empresas también.
0: Me encanta la risita del final. Se llama Byron, dice que se llama Byron. ¿Byron qué? Nombre y apellido queremos aquí para buscarte en Instagram. A ver, danos tu usuario y yo lo digo al aire, ¿te parece? Pero si él dice que sí, ¿ok? Si él dice que sí, yo lo digo. Si no, no. De ahí yo voy a andar en una carceleta o algo así de pavoncito. Y yo no quiero ir ahí, mucha. Dice que pase usuario.
1: Ay, no, imagínate con esta lluvia y que él te esté cantando al oído.
0: Dice Nat, mi CV para el chico. Dice, ¿qué lo mandaste? Dice, mamá soltera, disponible. No jodo, soy cariñosa, sé cocinar, lavar, planchar. Así que por si él dice, dice que guapo se escucha. Que diga cuánto calza. Que diga si la talla de camisa. Alguien me puso ahí que su esposo estaba escuchando. A ver, ¿dónde estás? ¿Dónde está el mensaje? Se me perdió. Ay, ¿por qué? Pero por ahí leí que el esposo de alguien dijo que se había alborotado el gallinero por acá. Byron, no nos contestó. Byron, no seas así. Nos vamos a ir a una pausa de hidratación, pero te vamos a esperar. Por si querés mandar tu Instagram, aquí tengo más de un montón de señoritas, la verdad, preciosas por acá esperando a ver si mandas tu usuario.
4: ¡Que Byron cante otra!
0: ¿Saben qué? De una vez, Byron, decinos qué canción querés cantar y con todo el gusto del mundo la vamos a poner por acá, porque ya nos dimos cuenta que hoy vas a ser nuestro cantante especial. ¡Ay! Que por ahí había visto la nota de voz de mi querido amigo Esteban. ¿Dónde estás, Esteban? ¡Te me fuiste! Sí, mira, cualquier, aquí estás. Dice, la voy a poner.
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0: Dice, excelente turno a mi locutora favorita. Empezaste con todo, Minat. Él también canta precioso, chicas. Usuario de Instagram, ay, es que no las aguanto. Vamos a pausa y regresamos con más. 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
0: Oigan, Byron ya contestó y dijo que quiere una canción de Carlos Rivera. Por acá dice, con razón está soltero porque solo estudia. No, es que miren, después van a decir que nosotros no queremos nada en esta vida. Dice, yo soy fisio y tengo paciente, pero no lo atiendo aún porque estoy esperando en el carro el usuario de Byron. Dice, quiero cantar Me muero por robarte un beso de Carlos Rivera, mi querido amigo. Ay, miren, ya me mandó el usuario. Byron, ¿puedo compartir tu usuario al aire? Está súper fácil, mucha. Dice, soy abogada, podríamos compartir anécdotas. Es que si se los mando, muchas son más de 60 personas las que me están pidiendo el usuario. Pero miren, pues, ya me dijo, espérense. En Instagram, guatemalteco-123. ¿Qué nos estará? ¿Será que sí está? Ah, no, sí es. Administrador, dice licenciatura en criminología y política criminal. Yo aquí contándoles, va. Abogado y notario en proceso. Échale, amigo. Ya saben cómo es, ¿verdad? Guatemalteco-123. Ese es el usuario del Byron. Vayan a husmearlo, vayan a ver, de una vez vayan a ver la foto y me cuentan. Dice Nati que nos pase foto, altura, edad, todo. La foto. No me pasó foto, me pasó solo como que el usuario de Instagram. Por eso se los digo. Ya hasta fijé el chat por acá. Pero bueno, vamos otra vez. Vamos a fijarnos en el jueves de No La Cantes. ¿Qué pasa con nosotros? Dice saluditos por el día del abogado Alic. Échale. Yo creo que todo el mundo está ovulando en esta fase tan bonita que tenemos por acá. Por acá me están diciendo que deje al Alex Ubago, pero yo creo que ya sonó como 25,000 veces el Alex Ubago. Yo creería que mejor lo ignoremos un poquito, ¿no creen ustedes?
20: Que solo guardo.
0: 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Dice, ¿cuál es el usuario, Nati? Guatemalteco-123. Vayan a seguirme a mí también, no sean así, Nati Reyes GT. Dice, saliendo del trabajo con la lluvia, toca mojarnos un rato, pero me hago 7 minutos para llegar a mi casa. Usuario, es privado.
21: Hola, ¿cómo estás? Muy buena tarde.
0: Échale.
21: La forma correcta de decirlo es con base en.
0: ¿A cuál? ¿De qué? ¿De qué estás hablando? Nos perdimos. Bueno, Luna de Malacates dice por acá que nos cante al oído, dice. Mejor pase el link. No tengo el link, es que eso es lo peor. Pero bueno, les voy a poner otra buena canción por acá. Pero ya vamos a dejar al Alex Huego. Ya no más, mucha, ya no más. Nos vamos con una última triste. Y con esto vamos a terminar el segmento de Lloriqueo Total.

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1: 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Empezamos con las canciones random del día.
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1: Dice, esa canción me la dedicó mi primer novio y para no hacerme daño se alejó exactamente 2 años después. Muere en un accidente. Amiga, eso sí, no lo esperábamos, que lo siento, lo lamento mucho. Ay. Ala, que lo siento, amiga, de verdad.
2: ¿Alguien más?
1: Todos perdimos en este jueves de No la Cantes.
3: Nati, no sé si ya la pusiste o no, porque pasé por un lugar donde me quedé sin señal.
1: Ay, no te creo.
3: Pero si ya la pusiste, muchas gracias, y si no, la espero.
1: La vamos a esperar porque vamos a poner llama, por favor. Soy un cero a la izquierda.
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1: Échale, muy bien.
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1: Dices mi primera vez, espero les guste, nos fascinó. Jueves de No la Cantes, chiquillas preciosas. Dice, no, Nata, no, otra más, sí, me encanta tu risa malévola. Es bien, ¿saben qué? Hay una película que se llama Las locuras del emperador y sale una bruja, una toda delgaducha o algo así. Va, pues ella se ríe como medio divertido, medio curioso, la verdad. Y todo el mundo

0: sabía que tal vez sí es cierto, ¿qué les diré? Dice Nati, ¿cuál es tu usuario para seguirte en Instagram? El mío es Nati Reyes GT, todo junto, Nati con I latina, Nati Reyes GT. Así me pueden encontrar en Instagram y en TikTok, tengo el mismo usuario. Que por cierto, tenía que iniciar live en TikTok casi un ratito, pero no hay modo. No sé qué está pasando por acá, producción hoy sí me está fallando mucha. Pero bueno, si no lo iniciamos por acá. Dice, se llama Isma, la de las locuras del emperador. ¡Ajá, Isma! ¿Y saben qué es lo peor? Me da risa, porque ayer también me dijeron como... O sea, ¿sí te reís como esta Isma? Hasta en Halloween deberías de vestirte como la Isma. Y dije, ¿qué? La Isma ahí toda delgaducha, como que le faltan hamburguesas. Yo me como de más las hamburguesas. Ay, no, ¿qué nos pasa por acá? Isma, sí, es ella, amiga, es ella. La risa malévola, me encanta. Vamos a robarnos, ¿saben que me voy a empezar a robar todos los stickers que me están mandando por acá? Y de paso les voy a dejar esta canción. Solo quiero saber si sí queremos este tipo de canción por acá. Sí o no, me mandan al WhatsApp.
1: Señoras.
0: ¿Sí o qué?
1: Y señores, bienvenidos al party. Agarren a su pareja
0: por la cintura
1: y prepárense, porque lo que viene.
0: Por acá, ¿qué dicen? ¿Qué dicen?
2: Fácil, ¿no? Ya. Hey. Yo hasta el suelo.
0: El cuerpo lo sabe. ¿Saben qué? Antes decía yo, el cuerpo lo sabe. ¿Y qué si es el cuerpo rosar? Les voy a dejar esta canción, pero desde el principio, porque hoy sí vamos con canciones alegres. Mándenme las mejores canciones alegres acá al 5616-9370. Pueden ser reggaetón total, puede ser rock nacional o lo que ustedes quieran, porque las vamos a poner.

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1: Jueves de No La Cante. Seguimos con la mejor program por acá. Dice la de Karol G, la de Baby Wow. Baby, ay, esa canción mucha ha estado sonando por todos lados y de verdad que qué ondas. Dice, me encanta tu programa. ¿Cómo hago para verte si te mandan la manta en la pasarela de Mía? Me la mandas. Mirna, saluditos, Mirna. Sí, hombre, miren, pues es que me acabo de enterar que estamos saliendo a Radio Mía en la pasarela de la al final de la Hincapié y también en la pasarela del Trébol, me habían dicho, ¿verdad? Y también en otra pasarela de Zona Pradera. Así que si ustedes están en el tráfico por allá, mándenme una foto de esas pasarelas donde sale Mía 937. Me siento bien celebridad. Me siento como Mike Wazowski cuando sale así atrás del código de barras en la revista de Monsters Inc. Así me siento, porque ni sale mi cara, pero sale Mía 937. Dice Nat, ¿puedes poner una de Daddy Yankee? No se diga más, espérense. Es que también tenía otra de... ¿cuál era? Polo, escuchen esta canción que acabo de encontrar. El pop rock latino. Espérame.

0: parece de aquellas radios donde solo reggaetón hay, ¿va? ¿Quién dice sí a esa canción? Dice Atrévete, Atrévete de Mía, Atrévete de Calle 13. Dice, a quienes he visto es a José Andrea sobre la Roosevelt, de verdad. Ahorita mismo le voy a mandar a José Chicaya esa fotita. Gracias por mandármela. Le voy a decir que por qué nosotros no salimos.
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0: Lo voy a mandar, amiga. Gracias por esa foto. Voy a alegar así. Es más, Andrea está aquí a la par de mi cabina. Le voy a ir a decir porque tú salís ahí y porque yo no. Bueno, ¿qué canción queremos? Dice Nati, pone la de Puñaladas de Lauta. ¿Cuál es esa? ¿Qué? ¿Cuál es esa? No sé. En la pasarela de Galerías del Sur también sale. ¡De verdad! ¡De verdad! Mucha, ¿y yo por qué no sabía? Yo les prometo que paso todos los días por allá y también paso por la Hincapié, por Zona Pradera, pues no tanto, porque sí me queda pues lejos de mi changarro. Entonces no paso por ahí, pero de igual manera. Dice Super, sí, déjala de Ivy Queen. Es que les quería dejar otra, hombre, otra muy buena. ¿Queremos reggaetón o qué queremos? A ver. Bueno, les voy a dejar esta otra canción de la Ivy Queen porque está muy buena. Y de paso, mándenme, miren pues, las canciones que te den felicidad, las canciones que decís tú, de verdad necesito esta canción porque hay demasiado tráfico, porque tengo demasiado trabajo, porque siento que la vida me está pero pegando en el cuello total y ya no doy. Necesito esa canción de felicidad acá al 56169370, no se vayan.
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2: 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Seguimos con tu música.
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2: Ya estamos en el live en TikTok. Mía 937-bajo. Ya vi que algunas de ustedes ya se pasaron para allá y muchos de ustedes también andan por ahí platicando. Por ahí me dio una alergia terrible, discúlpenme la vida, ya estoy así en mis ojitos. Me voy a echar un par de gotitas en mis ojitos, mucha, porque sí, ya algo me dio alergia. Soy alérgica al aire acondicionado, puede que sea eso. Pero bueno, seguimos en este jueves de No La Cantes, ya son las 4:50. Dice palabras de Timo, Waka Waka, por acá hay notas de voz, vamos a ver.
3: Nati, por fin.
2: ¿Cuál, cuál?
3: La fiesta de Pedro Capó, no, me encanta.
2: Baby, fume,
3: muy
2: mena.
3: Letra, muy buena vibra.
2: Sí, me enamoré, metí la pata, mete el pie, mete. ¡Hala! ¡Qué buena canción! La vamos a poner, amiga. Claro que sí, la fiesta, de una vez, fiesta. Si no se me olvida, mucha, con este déficit que ustedes me acompañan todos los días. Dice Nati, ahora empieza reggaetón clásica, como la de su nombre en su. ¿No qué? Su nombre en cuaderno, Luna Flex, por favor. ¿What? ¿Y yo por qué? No sé. Dice que ambiente más bueno para pasar este tráfico de perros. Saluditos, Mariano. Me encanta el sticker de Daddy Yankee. Dice colocala de 5 letras de Alexis y Fido. Pero es que les tengo una mejor. Espérense que primero la fiesta. Sí, sí, sí. Y 5 letras. 5 letras. Espérense, espérense. 5 letras, mucha. Es que yo creo que mejor voy a dejar de hablar tanto y voy a venir a poner las canciones, porque tengo esta canción que ustedes me van a decir sí o sí. Espérense, ya la perdí, mucha. Ay, no, la perdí. No, no es cierto. Ahora sí, la reto y lo reto a que no canten la siguiente canción porque está increíble. 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Y también la reto a que no la cantes.

Lo real, ajá. Ustedes no esperaban esta canción de Tu Príncipe de Daddy Yankee, ¿verdad? Es que ya ven cómo somos. ¿Quién vota porque dejemos la de Atrévete de Calle 13? Pero antes les tengo otra canción que la vez pasada hasta habíamos dicho nosotros así, ¿eh? ¿Por qué se llama cinco letras? ¿Qué es eso? ¿Qué si es motel? Cuenten cuántas letras tiene el motel, porque hotel no creo.

0: perdimos porque es jueves de No La Cantes.
1: Hola. Tu amor de Juanes. ¿Podrías ponerme la hermosura?
0: Claro que sí, de Juanes, Juanes no ha salido. Dice, yo quiero ir al concierto de Ricardo Montaner, Wisin y Yandel, me estás tentando. Natalie, ¿sabías que hay? Ah, sí, la Universidad del Perreo, dice, ve la nota, aquí lo puedes ver. Voy a fijar de una vez tu chat para verlo, mira. Dice, puedes colocar la de Felina de Héctor y Tito. ¡Ay, Felina, tu cuerpo es tan provocante! Todas me las sé. Es que miren, si me preguntan de reggaetón clásico, sí me la sé. Si me preguntan de reggaetón de hoy en día, no me sé ninguna. Por cierto, estamos en live en TikTok, Mía937-, así nos pueden encontrar. El Julián Álvarez, lo vamos a poner. Dice esa calle 13 Minat. En serio, no sabían por qué se llama cinco letras. Yo no sabía. Miren, pues primero voy a dejar esta canción y la reto y lo reto a que no la canten, mega magno canción, y vámonos al live a platicar.
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10: Hola, soy Kile Castillo. En los próximos segundos te presentamos los hechos más importantes que marcan la agenda de hoy.
11: Le saluda Alexis Ponce.
10: Motoristas concentran la mayoría de multas por ruido. Los motoristas acumulan cerca del 99% de las multas por ruidos estridentes entre enero y julio del 2026. Según el Departamento de Tránsito, se registró 2.437 sanciones. La ley prohíbe sonidos exagerados mediante vehículos, escapes o bocinas con una multa de 200 quetzales.
11: Encuestas recientes ubican a los demócratas con 64% de apoyo hispano a nivel nacional frente al 29% de los republicanos. En Florida, un análisis señala posible ventaja demócrata en el distrito 27, mientras en Texas los datos muestran competencia en distritos ganados por Donald Trump en 2024.
10: ICE evalúa unidades móviles de detención migratoria. El Servicio de Inmigración y Control de Aduanas de Estados Unidos contempla usar camionetas como instalaciones móviles de detención durante operativos migratorios. Documentos oficiales describen vehículos para retener temporalmente a personas arrestadas. El proyecto forma parte de una ampliación con 4 regiones y 5.500 camas.
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0: De aquí, traje, pan, ¿de qué hablan? Me recordé de las kermeses del colegio. De aquellas kermeses como que uno llegaba y de la nada era así de... Aquí me voy a besuquear hoy. ¡Ah, no son mentiras! Uno iba a socializar. 5:09 acá en Mía 937.
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0: ¡Qué buena canción! ¿Quién más tiene buenas canciones ahí de reggaetón clásico para que pongamos acá en Mía 937? Todavía tenemos una hora, mucha. ¿Y saben qué? No usaron su comodín. Les quedan como, les quedan dos comodines, ¿no? O sí, a ver, llega mi video, dice.
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0: Eso, Mili.
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0: ¿Y te la sabes? Échale.
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0: Tenemos las mejores canciones por acá porque ya agarramos las mejores canciones, pero las más alegres, mucha. A ver, ¿cuál más dicen por acá? Dice algo de Bohemia, algo de Viento en Contra, de Pedro Capó, del Tambor de la Tribu, Bronco, ala, pongamos Bronco de una vez. ¿Qué dicen ustedes? Bronco, Bronco. O ponemos Don Omar, o ponemos La Gasolina, Luna, de Don Omar también, muy buena. Dice Ella y Yo, ala, Ella y Yo, con el Romeo Santos. Por aquí piden saluditos y dice, saludos al amor de mi vida, a Ever y a mi bebé hermosa Adria. Ay, saluditos para ustedes y también para ti, mi querida amiga, por andar escuchando. OV7, porfa, la de Alexis, dice. Saluditos, Alejandro, podrías poner la de Sexy Movimiento o Sensación del Bloque. Ella es la sensación del bloque. Me la estoy inventando, la verdad, me la estoy inventando. Pasarela, creo que tengo pasarela, espérense. Pasarela. Discúlpeme la vida, aquí andamos como pulpo. Pasarela. No, cállense los ojos, adivinen qué.

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1: Ahora sí, 5:15 p.m, chiquillas preciosas. 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
1: Levántate, ponte hyper, préndete, chácale. ¿Quién vota porque sigamos poniendo aquí las mejores canciones del mundo mundial? Por cierto, seguimos en vivo, en el live, en TikTok, Mía937-bajo. Dice Nat, dice Andrea que nos digas quién es tu crush, que empieza con M. ¡Con M! ¡Ay, pinche Andrea!
2: Señorita.
1: ¡Ay, espérense, que ahorita me voy a ir a su cabina! ¡Ay, hasta me sonrojé! Miren, hasta me salió algo aquí en la frente súper roja. Dice, nos mandó acá. Ay, Dios, miren, ¿saben qué? Vayan a decirle a la Andrea, está en live, ¿no? Vayan a decirle que nos cuente quién es el novio, quién es el que sacó en sus historias en un hotel en Petén. Vayan a decirle, a ver qué onda. Mucha, ¿quién escribió algo? Me quieren bajar en live en TikTok. Dice que ay, restringido para algunos. Espérense, me quieren bajar el TikTok. Pero igual seguimos acá. En Mía 937 con las mejores canciones. A ver, ¿qué canción quieren por acá? Dice Bohemia, démosle Bohemia. A ver. Vamos con... Sabía yo. Me está viendo Andrea desde el otro lado. Ay, no. Ya va contigo, sí, allá estaba. Pero pregúntenle, ¿quién es el que salió en sus historias del hotel? ¿Es el novio o qué? Bueno, nos vamos con Agropecuarias, empezamos. Y hoy sí nos vamos a ir con una buena mega magno canción. La reto a que no la canten.

0: Ahora sí, 5 de la tarde, 21 minutos, nos vamos a ir una pausa de hidratación y regresamos con más. Pero yo quiero saber acá en el WhatsApp de Mía, si quieren que pongamos algo de Bronco, algo de Viento en Contra, algo del Tambor de la Tribu, de Bohemia, ¿qué canción? Porque todavía nos queda media hora más de turnito, así que cuéntenme ustedes al 56169370.
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0: Qué buena canción la de Bronco, de verdad adoro. Jueves de No La Cantes, yo quiero saber. Mucha, miren, yo les quiero agradecer a todos los que están mandando sus mensajitos, porque tengo más de 100 mensajes, más de 150 mensajes sin leer solo ahorita.
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0: Ay, me encanta ese pedacito. Dice, sé que te amo de Los Temerarios, sé que te amo de Los Temerarios, sé que te amo. Dice Ana Gabriel, quiero llorar más, quiero llorar. Dice Bronco, otra de Bronco, estoy a punto. ¿Así se llama la canción o estás a punto de algo? Por cierto, seguimos el live un ratito más.
2: Señorita intelectual.
0: Ay, Dios mío, bueno. Dice, le puedes enviar un saludo a mi linda Olivia Dalí, que hoy cumple. Ay, Olivia, hoy que cumplís un añito y 5 meses, tus papás te quieren decir que te adoran muchísimo, te quieren muchísimo, te mandan muchos besitos, que cumplas muchos más, tu papá Diana y Mincho. Un besito para ustedes, qué belleza. Ay, comen muchísimo pastel. Por acá dice Naila. ¿Quién vota? Porque pongamos Naila. Díganme que sí. Naila, Naila, Naila. Espérense, la voy a buscar. Yo sé que tengo Naila. Todavía tenemos tiempo para ponerla. Quiero ver. ¿Dónde estás, Naila? Naila. ¿Quién quiere Naila? Naila, Naila. Hay un pedazo en esa canción de la Naila donde la verdad es que parece como que ellos dijeran un insulto, pero realmente no. Y adivinen qué tengo aquí. ¡Oh! Ya Diosedo, que es jueves, no la cantes.

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La Naila, mucha la Naila. Miren, un saludo a todos los que andaban en el live de Andrea Henry en Mía 937. Se pasaron al mío, se pasaron al de ella y andábamos por todos lados, todos saltando.

0: Un besito para ustedes. Ahí me saludan Andrea Henry si se vuelven a meter a su live o si le andan escribiendo por ahí. Dice la Naila.
1: Naila.
0: Eso, Chiqui Baby.
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0: Ese es el pedazo que les digo que parece insulto.
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0: Un saludo muy especial para Mateo, que está cumpliendo 11 añitos. ¡Qué belleza, Mateo! Lo mejor del mundo para ti. Tu mami todavía está corriendo para todas las cosas de... ¡Ay, nada! Un besito para ti, que todo te esté saliendo súper... Perdón, amiga. Perdóname, no había leído completo. Pero feliz cumpleaños, feliz nueva vuelta al sol, que te regalen muchísimas cosas y que se te cumplan todos tus deseos. Por acá dice, Nati, ponte la puerta negra. Está cerrada con tres candados. No, esa no era.
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0: Échale. Tengo otra canción para ustedes por acá, escuchen.
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0: ¿Se la saben o no se la saben?
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0: Si quieren otra canción, me dicen acá al 56169370. Les cuento y los reto a que no la canten.

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0: ¿Qué? De las mejores canciones de Viento en Contra, la verdad.
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0: Ni modo, ¿para qué va a tomar uno? Para dormir. O sea, también pues, pero de plano que para embriagarte. Dice Chiqui Baby, vine tarde pero traje pan con cafecito, chocolate, té, frappé, lo que tú gustes. Olvidé traer un paraguas nuevo para ti.
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0: Échale.
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0: Fide dice, buenas tardes Nati, de jueves de No La Cantes, ¿me podrías complacer con una canción bella de Wolfline? Déjole. Wolfline. ¿Cómo? ¿Qué? Yo juré que era Wolfline, mucha. Wolfline. Ay, no, qué me pasa. Qué ignorancia la mía. Con mucho gusto. Dice, puedes poner la adictiva también por acá. De lunes a lunes de Grupo Frontera. Ay, yo pensé que me iban a pedir la de Déjame un beso que me dure hasta el lunes. Yo dediqué esa canción, mucha. Dediqué esa canción a un chiquillo. Se la podría volver a dedicar. Dice, coloca, ni parientes, somos de los Tigres del Norte.
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0: Dice, volviste a quemar lo que era una sorpresa. Cállense los ojos, mocha.
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0: Uy. Por acá dice, saluditos. Dice, espérense.
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0: Saluditos para la princesa de la casa. Porque qué pilas está ella con la tarea. Saluditos a Yumi. Saluditos de su mami y de su papi. Ay, qué belleza. Mucha suerte con tu tarea. Las tareas son lo mejor de la vida. Uno cómo aprende. Rey sin reina, dice. ¿Dónde está Rey sin reina? Espérense, la voy a buscar. Como que me fuera corriendo a buscarla a otro.

0: si hubiera una canción en la vida que si hubiese una canción en la vida que ustedes se saben de pe a pa, ¿cuál sería? Yo de verdad que agarraría esta de Atrévete de Calle 13, me la sé completa. Pero adivinen qué, última canción del turno. ¿Se la saben? ¿Sí o qué? ¿Dejamos esta sí o no? Mándenmela pues.
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0: ¿Queremos Julián Álvarez o qué?
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0: Dice Karol G. Te amo, Nat. Dice, te amo yo a ti. Julián Álvarez se queda. Disfrútenla.
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0: Gracias al cielo y a la vida por ponernos al Julián Álvarez, mucha. Yo ya sé que esta es muy diferente la música a lo que usualmente ponemos en Mía 937, pero es jueves de No La Cantes y realmente nos da el chance de venir a poner las mejores canciones y sus canciones favoritas.
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0: Dice Ajua, me encanta tu voz, muchas gracias, amigo. Dice Sanonati, ¿cómo que no? Julián Álvarez no, dice, pero ya lo puse. Entró muy tarde su mensaje. Ay, no, qué triste la vida. Por ahí hasta les iba a poner, es Naila con N. Por aquí no lo habíamos leído bien, pero es Naila. La Naila, di por qué.
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0: ¿Ya vieron? La Naila.
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0: Naila. Pero les prometo que mañana les voy a poner las demás canciones. Yo por el momento me tengo que despedir. Ya terminamos el turnito el día de hoy. Feliz jueves de No La Cantes y feliz jueves de tráfico. No hay tanto tráfico. Saben que normalmente veo por mi ventana, detrás de mi ventana. Veo que está terrible, pero no, hoy no se ve tan criminal y no se ve como que esté lloviendo fuertísimo. Y ahorita me entra el mensaje, Nati, se está cayendo el cielo, ya viste que está muy negro. No te creo, no, es que no, en la ventana no me deja ver. Pero bueno, espero que todo les salga muy bien, espero que no haya muchísimo tráfico. Les mando las mejores vibras del mundo mundial. Recuerden que nos pueden seguir en todas las redes sociales, Mía 937 y yo, Natalie Reyes. Un gusto y un placer haberlas acompañado esta tarde. Estoy como Nati Reyes GT en Instagram y en TikTok, Nati con I Latina. Un besito, nos escuchamos y nos vemos mañana en el live. Bye, bye.